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Sigue la música de Maule Sur, a esta hora girando el tocadiscos. Te dejamos con la versión en español de un clásico de 1985, The Power of Love. Es la voz de la estadounidense Jennifer Rush.

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0: 8 de la tarde, 30 minutos.
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0: 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Indica la hora en Radio Maule Sur. 9 de la noche, 2 minutos. 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

Buenas noches, ¿qué tal? ¿Cómo le va? ¿Cómo está? Bienvenida, pues, todos son bienvenidos a otro espacio de Radio Maule Sur 105.1. Como todos los días, nos reencontramos en este horario, pues, día miércoles, ya 2 de septiembre. Estamos en el mes de la patria y ya se están dando a conocer muchas actividades que se van a desarrollar, por supuesto, acá en nuestra comuna, en nuestra provincia. Actividades que vamos a estar dando a conocer así en forma paulatina, por supuesto, en toda nuestra programación y obviamente en tu noche. Así es que a prepararse, porque ya vienen cosas bonitas, lindas para celebrar y para festejar el mes de la patria. Saludamos a todos quienes están en la sintonía, en su lugar de trabajo, en su jornada nocturna, para quienes están en su hogar, en su casa, para quienes se van movilizando, para quienes están en diferentes puntos de nuestra comuna, para quienes están trabajando en algún local comercial también a esta hora de la noche, cierran sus puertas un poquito más tarde. Bueno, para todos ustedes, por supuesto, nuestro programa que ya comienza. Tu noche, Maule Sur. Bienvenidas, bienvenidos. Y comenzamos con nuestra portada musical que nos trae Rosalía, el tema Despechá.

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Somos la número 1. La mexicana Thalía, ¿a quién le importa? Ya son las 21 horas con 11 minutos en tu noche en Maule Sur.

¿A quién le importa? Ahí teníamos al artista Thalía también formando parte de nuestra programación de este día, día miércoles, ya 2 de septiembre. A propósito de fiestas y patrias, todavía hay alguna posibilidad muy limitada en todo caso de que pudiese ser feriado el día 17 de septiembre. Podría, bueno, queda una gotita por ahí de opción, porque el Congreso, hay varios parlamentarios que están haciendo todo lo posible porque esto se pueda lograr. Vamos a ver qué es lo que dice el Ejecutivo, pero no tienen para nada de ganas, pero todavía queda alguna pincelada por ahí que se podría ajustar y llegar a algún tipo de acuerdo, pero ya vamos a estar conversando de eso. Muy poco probable en todo caso, pero queda una pizquita ahí de ganas por lo menos de algunos miembros del Parlamento porque se haga efectivo ese día 17 de septiembre feriado. Pero bueno, nada, no hay pecado en pedir, así que vamos a ver qué es lo que pasa más adelante. Vamos a saludar a Moisés, que está de onomástico. Pues felicidades, Moisés, hoy día miércoles 2 de septiembre celebra su santito. Un abrazo grande para usted y también para todos quienes celebran alguna actividad importante durante el transcurso de la semana. Vamos a estar revisando también ya las primeras informaciones en algunos minutos más. Por supuesto, buena música, que esperamos naturalmente que sea de su agrado, que sea la música que a usted le gusta escuchar. Tenemos comentarios importantes, tema de actualidad, algún tema curioso por lo demás, alguna copuchita del espectáculo, naturalmente, que incluimos todos los días en nuestra programación. Le invito a que sigamos compartiendo más canciones. Labios compartidos, dice Maná.

Escuchábamos a Gepe ahí con esa canción que lleva por título Hablar de ti. Le cuento que ya son las 9 de la noche con 25 minutos. Está aclarando bastante más tarde ya. A propósito, hay cambio de horario este fin de semana. Eso ya lo tenemos todos bastante, bastante claro. A pesar, fíjese que tal como lo comentábamos en un par de programas atrás, más de 70 organismos de salud, entre ellos comunidades científicas, están pidiendo al presidente Kast que no se desarrolle este cambio de horario acá en nuestro país. Eso lo conversamos en esa oportunidad, cuáles eran los motivos y las razones por los cuales estas organizaciones estaban solicitando que no se cambiara el horario de invierno en Chile. A ver, pero lo que le vamos a comentar, y esto va a ser en un rato más, le hago una pregunta antes que nada. ¿Usted está soltero? ¿Está soltera? ¿Estuvo casada? ¿Estuvo casado? ¿Ahora ya volvió nuevamente a la soltería? Hay un estudio que revela que estar soltero o soltera tiene una tremenda ventaja. ¿Sabía usted eso o no? Vamos a revisar ese tema que no deja de ser importante y curioso por lo demás. 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Vamos con un clásico a esta hora que nos trae Phil Collins. Son las canciones de tu noche en Maule Sur, en este día miércoles 2.

9 de la noche, 32 minutos. 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

Para 23 minutos nos separan ya de las 10 de la noche. Estamos en tu noche en Maule Sur 105.1. Somos la número uno. Lo que le anticipaba hace algunos minutos atrás en cuanto a un estudio que se habría desarrollado no solo acá en nuestro país, sino que en gran parte de nuestro planeta. O sea, es bien generalizado los resultados que se dieron a conocer. ¿Cuál es el gran beneficio de estar solo o sola, soltero o soltera, según un reciente estudio? Yo creo que es interesante poner mucha atención a esto, ¿eh? Fíjese que un reciente estudio cuestionó la idea de que estar en pareja siempre es mejor y analizó qué ocurre con el bienestar durante la soltería. Revisemos este estudio. Fíjese que las investigaciones sobre bienestar y relaciones casi siempre apuntan a los beneficios de estar en pareja. No obstante, un reciente estudio publicado en Personality Social Psychology desafía esta creencia en un 100%. Estar soltero, dice, también tiene una gran ventaja para el desarrollo personal. Se trata del potencial de autoexpansión en la soltería, un concepto que los autores de la investigación adoptan para explicar la posibilidad de ampliar el sentido de uno mismo a través de nuevas experiencias, perspectivas, actividades y vínculos. Pero fíjese que esto no es una idea nueva, solo que otros estudios apuntaban antes a que esta autoexpansión se daba mucho más que todo el aprendizaje al emparejarse con alguien. Pues esa nueva persona supuestamente podía introducir intereses renovados y hacernos conocer más personas y experiencias. Pero sin embargo, los investigadores querían analizar si algo similar podría ocurrir durante la soltería. Y fíjese que lo descubrieron y dijeron definitivamente sí. Sale más a cuenta, entre comillas, porque claro, la platita también rinde mucho más. Bueno, esta investigación tuvo tres etapas. En dos se estudiaron los diarios personales de los participantes y el tercero tuvo un carácter ya más experimental. En definitiva, estas personas arrojaron que viviendo sin pareja eran más felices, menos compromisos, podían abocar su vida directamente a su cuidado personal y experiencias independientes. Míreme pues, uno de los aspectos centrales del estudio estaba en la relación entre el estado civil y la manera en que se interpreta. Los investigadores encontraron que las personas con mayor autoestima y quienes se sentían más felices con su soltería tenían más probabilidades de considerar esta etapa como una oportunidad personal de crecimiento. Mire, ve pues, cómo cambian las cosas. Yo me recuerdo que antes le decían, oye, el núcleo familiar es importante, es lo primero. Había que casarse, tener hijos, trabajar y todo lo demás. Ahora ya las cosas cambian. Le cuento algo más, fíjese que revisando por ahí otros antecedentes también, nos dimos cuenta de que cada 5 personas, estamos hablando acá en nuestro país, en Chile, cada 5 personas, uno está viviendo solito o solita. Sigue usted la secuencia. Imagínese, cada 50, 10 personas. Cada 100 personas, 20 personas prefieren vivir solito. Y esa secuencia se va disminuyendo a medida que se van revisando bien los porcentajes y, por supuesto, hablando en cantidades más altas de seres humanos. Así es que, mire, ve pues, todo cambia en la vida. Lo comentamos a esta hora en tu noche en Maule Sur. Presuntos implicados. ¿Cómo hemos cambiado, ah? ¿Eh?

a esta hora de la noche compartiendo tu noche en Maule Sur 105.1. Somos la número uno. Chayanne nos acompaña, nos trae el tema Salomé.

Ahí teníamos el tema que nos traía el puertorriqueño Chayanne. Hay novedades sobre el artista también, a ver si durante el transcurso de la semana en materia de espectáculo lo podemos comentar también en tu noche en Maule Sur. Estamos en este día miércoles 2 de septiembre. Revisemos la primera información dentro del plano local de acá de nuestra ciudad de Cauquenes. Formación para la reinserción. Estudiantes del Centro de Cumplimiento Penitenciario de Cauquenes reciben certificación técnico profesional e inauguran renovado taller de madera. En una significativa ceremonia realizada en el Centro de Cumplimiento Penitenciario de Cauquenes, el Liceo Técnico Profesional Mariano Latorre, administrado por el Servicio Local de Educación Pública, SLEP Maule Costa, celebró la Semana de la Educación Técnico Profesional con dos importantes hitos: la certificación de egreso de 3 estudiantes de la especialidad Productos de la Madera y la inauguración del renovado taller donde se desarrolla esta formación. La actividad reunió a representantes del SLEP Maule Costa, los subdirectores Ruth Ceroni y Mario González, de Gendarmería de Chile, de la Municipalidad de Cauquenes, carabineros, invitados especiales, docentes y estudiantes, quienes destacaron el impacto que tiene la educación técnico-profesional en contextos de encierro, entregando competencias laborales y oportunidades concretas para construir nuevos proyectos de vida. El director del Liceo Técnico Profesional Mariano Latorre, Francisco Reiqueo Román, reveló la importancia de la labor educativa desarrollada al interior del recinto penitenciario, señalando que la especialidad impartida permite a los estudiantes adquirir herramientas para enfrentar de mejor manera su futuro. Denise Rosenthal, lucha en equilibrio. 8 minutos nos separan de las 10

9 de la noche, 59 minutos. ¿Quieres escuchar tus canciones favoritas? 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

Ricardo Arjona también forma parte de lo que es en la programación de este día miércoles 2 de septiembre en Tu Noche en Maule Sur. Fíjese que, bueno, todos sabemos, mañana llega a nuestro país el presidente de Argentina, Javier Milei. Polémico por diferentes situaciones que se han dado. Por lo demás, me refiero al presidente, no a su visita acá a Chile. Y curiosamente se está dando con este famoso tema que se le ha dado bastante, que ha recibido bastante opinión sobre la situación de Magallanes. Y que se pensaba que todo iba a llegar hasta ahí nomás, pero aparece un famoso decreto, ojo, el decreto 575, fechado en el mes de julio del año 2021, que dice que sí podría ser, no literalmente soberanía compartida, sino que de uso compartido, según lo que dice ese decreto que apareció así de repente. La solución a todo esto es que el presidente firme la derogación de este famoso decreto. ¿La firmará o no la firmará? Ese es el tema. ¿Desde cuánto tiempo que existe este documento? ¿Desde cuánto tiempo de que el gobierno de nuestro país sabía que existía ese documento? Escuché durante el transcurso del día que el ministro de Defensa dijo de que el documento que tenían listo para que firmara el presidente Milei derogando ese decreto estaba listo de hace bastante tiempo ya. Lo que pasa es que todavía no lo había firmado. O sea, el gobierno de Chile o los gobiernos de turno estaban al tanto sobre este famoso decreto de que sí le da, en cierto modo, alguna autoridad de uso a los argentinos en el estrecho de Magallanes. Fíjese que los senadores exigen firma de esta derogación de este famoso decreto argentino sobre Magallanes, previo al bilateral que comienza mañana jueves acá en nuestro país. Y coincidieron, de manera transversal, podríamos decir, en que la defensa de la integridad territorial exige unidad nacional y de hechos concretos, solicitando la firma por parte del presidente argentino Javier Milei del documento para derogar, que es, como le decía, el decreto 457 del año 2021, que califica erróneamente al estrecho de Magallanes como un territorio de uso compartido. Ese es el tema, así dice ese decreto. Ahora, la pregunta que uno se hace, si ese famoso decreto que fue firmado en Argentina el año 2021 fue firmado únicamente por ellos. Si es un decreto, obviamente fue firmado solamente por el gobierno de turno de ese tiempo y no por nuestro país. ¿Y qué validez entonces internacional tendría ese famoso decreto? Hay varias preguntas y quedan varias dudas. Que sea necesario para nuestro país que el presidente de Argentina tenga que firmar la derogación de ese decreto sin que haya habido alguna intervención legal de nuestro país cuando se hizo ese decreto. Bueno, son cosas que con el tiempo tendrán que irse aclarando, creo yo, ¿verdad? Un tema de actualidad que está causando bastantes dudas y lo compartimos a esta hora en Tu Noche en Maule Sur. Amistades peligrosas nos trae el tema Me Haces Tanto Bien.

En tu noche de Radio Maule Sur ya son las 22 horas con 13 minutos. Te he echado de menos, dice Pablo Alborán.

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Este clásico lo trae a esta hora tu noche, Whitney Houston. 22 horas con 17 minutos.

Compartimos en tu noche en Maule Sur, en este día miércoles, ya estamos a mitadita de semana. Va a pasar rapidito el tiempo, ¿eh? Vamos a estar ligerito ahí bailando cueca, comiendo asado y todo lo demás. Y de ahí para adelante, mejor nos quedamos calladitos porque se nos va a ir ya este 2026. Fíjese que, bueno, usted sabe y todos sabemos de que Alexis Sánchez tuvo su hijita hace unos cuantos meses, 8, 9 meses atrás más o menos. Se bautizó esa guagua, esa hija de Alexis Sánchez. Pero él no pudo estar en el bautizo. No estuvo presente. ¿Qué fue lo que pasó? Fue criticado, fíjese. Ya le voy a comentar algo de qué fue lo que ocurrió. ¿Por qué se bautizó la hija de Alexis Sánchez no estando él presente? ¿Qué no se coordinó bien ahí? Hay comentarios, pero para todos los gustos. Ya le vamos a entregar mayor detalle luego, porque antes le tengo que comentar que si usted quiere, por ejemplo, renovar su dormitorio, está Multicentro. 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Por amarte así, dice Cristian Castro.

por amarte así, Cristian Castro, 22 horas con 28 minutos. Vamos a lo que le comentaba con respecto a Alexis. ¿Qué fue lo que pasó? Bueno, por estos días Alexis Sánchez continúa adaptándose a la competencia del Montreal, equipo al que llegó a mediados del mes pasado y en el que recientemente poco pudo hacer en la goleada en contra del Inter de Milán. Perdieron 7-1, fue una goleada tremenda, pero eso no es lo que queremos comentar. Bueno, en este contexto, su pareja Alexandra Litvinova compartió registros del bautizo de Vela, así se llama la hija de ambos, de 9 meses. Bueno, uno de los días más hermosos y significativos del último año. Qué feliz estoy de haber compartido este momento tan especial con mi familia y mis amigos más cercanos. Mi corazón está en paz sabiendo que mi hija está protegida y rodeada de amor y la guía de sus padrinos, escribió la modelo, pareja de Alexis Sánchez, en Instagram. Bueno, en la misma red social, los usuarios celebraron el evento y más aún preguntaron por Alexis Sánchez. La mayoría de los comentarios en ese sentido fueron contra el futbolista nacional por ausentarse de este especial suceso. Bueno, sea como sea, para estas cosas tienen que estar los dos y programarse. Son momentos irrepetibles. Iba todo tan bien y bonito hasta que bautizan a la mini maravilla sin la presencia del padre, dicen otros. Hacer algo así, sin el papá, deja que pensar. Lamentable. Son algunos de los comentarios visibles que se dan a conocer a través de las redes. Bueno, sin embargo, la propia Alexandra Litvinova, su pareja, salió en defensa del goleador histórico de La Roja. A modo de reflexión, compartió el siguiente mensaje en apoyo a su pareja Alexis Sánchez. Papá tiene un trabajo muy difícil que le obliga a sacrificar gran parte de su vida personal y a perderse momentos como estos. Ténganlo presente la próxima vez que escriban algo por amable sobre el poco amable, dice, sobre él, dijo su pareja. Bueno, mientras tanto, tras la humillante goleada, Alexis y sus compañeros del Montreal se preparan para jugar desde las 22 horas de este día miércoles. Ya pues están jugando, ¿no?, el partido. Bueno, no estuvo presente en el bautizo de su hija Alexis Sánchez. Claro, uno de los comentarios que leí ahí decía, bueno, estas cosas se programan con anticipación cuando estén los dos disponibles y el resto de la familia. Bueno, al parecer no fue así en esta oportunidad. Jesse Joy, Dueles.

0: 10 de la noche, 35 minutos.
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cuando vuelvas, cuando regreses. Ahí teníamos a Uba. 20 minutos faltan para que sean las 11 de la noche. Más información, la segunda noticia a esta hora para compartirla con ustedes. Siempre dentro del plano regional, Maule activa mesa pública privada ante temporada de incendios forestales. Con el propósito de fortalecer la coordinación interinstitucional público-privada y anticipar las acciones para enfrentar la temporada de incendios forestales 2026-2027, se constituyó la Mesa de Protección y Prevención de Incendios Forestales en la región del Maule. La instancia es encabezada por el delegado presidencial regional Juan Eduardo Prieto y reúne a SENAPRED, CONAF, SEREMI, Ejército, Carabineros, PDI, Fiscalía, empresas forestales asociadas a la Corporación Nacional de la Madera y municipios, donde se abordaron los principales desafíos para reducir el riesgo de incendios y mejorar la calidad de respuesta en la próxima temporada. Siempre hay que reforzar que este trabajo debe ser en alianza público-privado y esta región ha sufrido mucho más de catástrofes y por eso es la preocupación del gobierno del presidente Kast de trabajar de manera preventiva, sumar siempre a los privados como Corma. Por lo tanto, esta mesa se irá replicando de manera provincial y tener todos una hoja de ruta, destacó el delegado Prieto. Sabrina Carpenter, somos tu noche en Maule Sur.

También algo sobre espectáculo, como siempre ya en la última parte del programa. Bueno, semana de conocerse, el quiebre de una relación que se extendió por 27 años. Y de esos 27 años, 25 fueron de matrimonio. Surgieron nuevos antecedentes sobre la situación que atraviesan actualmente Douglas, cantante nacional, y Ana Sol Romero. El quiebre entre ambos. Pues tras conocerse públicamente su separación, comenzaron a surgir distintas versiones sobre las circunstancias que llevaron al quiebre. Ahora, en una nueva emisión de diferentes medios, se entregaron antecedentes sobre la situación que actualmente enfrentan. De acuerdo con lo expuesto por algunos comunicadores, la separación no habría ocurrido en buenos términos y ambos se encontrarían en una situación muy compleja, aunque todavía mantienen cierta comunicación. Uno de los puntos que generó mayor atención fue la existencia de una orden de alejamiento contra el artista Douglas por parte de su esposa. Se explicó que la medida contempla que el cantante no pueda ingresar al domicilio sin autorización. La verdad es que le prohibieron la entrada a la casa y bajo una solicitud de ella. En Estados Unidos suele otorgarse este permiso cuando hay menores de edad en la familia. Bueno, se aseguró además que la situación habría estado presidida por una serie de episodios relacionados con los celos y los límites dentro de la relación. Ellos no se separaron en muy buenos términos, están en un pie bastante complicado. Ahora siguen hablando, no es que no haya comunicación entre ellos, agregaron los comunicadores. Según el relato entregado por Cecilia Gutiérrez, Ana Sol Romero habría presentado registros de cámaras de seguridad que, de acuerdo con la periodista, mostrarían a Douglas siguiendo sus movimientos. Ay, ay, ay, qué lástima, tantos años juntos, pero bueno, así es la cosa. Douglas está acá en nuestro país, ella se mantiene en los Estados Unidos.

Nos vamos, finalizamos el programa de esta noche, este día miércoles. Le invitamos cordialmente a que nos encontremos nuevamente mañana, siempre a las 21. Alcanzamos a repasar algo del tiempo rapidito. 16 grados fue la máxima hoy día, 5 grados la temperatura mínima, con nubosidad parcial. Para mañana se espera una máxima de 17 grados y una mínima de 3 grados. Que tenga una muy buena noche, descanse y que mañana sea un excelente día para todos ustedes. Gracias por su atención, gracias por su preferencia. Chao.

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1: 10 de la noche, 59 minutos.
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0: 11 de la noche, 30 minutos.
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0: 11 de la noche. 47 minutos.
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0: 12 de la noche, 20 minutos.
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0: 12 de la noche, 31 minutos.
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0: 12 de la noche. 46 minutos.
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0: una de la mañana.
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Este miércoles partimos un nuevo viaje al pasado a disfrutar de los grandes éxitos de los años 70 y 80. Sean todos bienvenidos a El Tocadiscos de Maule Sur.

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El Tocadiscos de Maule Sur a esta hora te presenta un tema grabado en 1980. La quiero a morir, en la voz del francés Francis Cabrel.

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Una de la mañana, 28 minutos. 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

En 1982 llega al número uno de los rankings de la época el tema Maldita Primavera, en la voz incomparable de la mexicana Yuri, y hoy está aquí, en el Tocadiscos de Maule Sur.

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0: Una de la mañana, 58 minutos.
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Sigue la música de Maule Sur, a esta hora girando el tocadiscos. Te dejamos con la versión en español de un clásico de 1985, The Power of Love. Es la voz de la estadounidense Jennifer Rush.

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0: 2 de la mañana, 27 minutos.
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Es todo por este día miércoles. La invitación es para reunirnos nuevamente mañana en nuestro horario habitual en el Tocadiscos de Maule Sur.

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1: 3 de la mañana, 1 minuto. 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

0: 3 de la mañana, 17 minutos.
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0: 3 de la mañana, 31 minutos.
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0: 3 de la mañana, 48 minutos.
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0: 4 de la mañana, 17 minutos.
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0: 4 de la mañana, 32 minutos.
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0: 4 de la mañana, 48 minutos.
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0: 5 de la mañana, 2 minutos.
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0: 5 de la mañana, 19 minutos.
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0: 5 de la mañana, 31 minutos.
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0: 5 de la mañana, 47 minutos.
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0: 6 de la mañana, 18 minutos.
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0: 6 de la mañana, 31 minutos.
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0: 6 de la mañana, 48 minutos.
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0: 7 de la mañana.
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0: 7 de la mañana, 30 minutos.
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7 de la mañana, 50 minutos. 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

0: 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Indica la hora en Radio Maule Sur. 7:59
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8 de la mañana, 20 minutos. 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

0: 8 de la mañana, 32 minutos.
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0: 8 de la mañana, 48 minutos.
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1: Carrera de tres pies. Esta competencia es en parejas, donde se amarra el tobillo izquierdo de uno al tobillo derecho del compañero y tienen que lograr coordinarse para avanzar usando esas dos piernas como si fuera una. Luego se ponen en fila horizontal todas las parejas participantes y el primero que logra llegar a la meta gana.

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amigos, le damos la bienvenida a quienes se integran a partir de este momento a nuestro programa. Tiki, tiki, tiki, ¿cómo están? ¿Cómo amanecieron? Ya el día 3 de septiembre, jueves 3, ¿cómo pasa la semana? Y en este mes de septiembre ustedes ya se van enterando de todo lo que tenemos para ustedes. Tenemos fonda de Radio Maule Sur, tenemos canasta, Dios es señora. Hoy día vamos a ir despejando, ya vamos a estar más claros de todo lo que va a contener la canasta de Sochera para que vayan derechamente ya participando, chiquillos, porque los días pasan rapidito, nos damos cuenta, esta semana pasando, pero volando, y ya estamos en este jueves 3. ¿Cómo amaneció? Con energía, entusiasmo, vitalidad, como el día también radiante, se hace notar los rayos del sol, cielo totalmente despejado, muy primaveral. ¿Será que ya se viene asomando, acercando la primavera 2026? Bueno, hacia el Maule Sur ya mucho están preparando pasaje, viaje y también todo el mambo dieciochero que pretenden junto a la familia, los amigos y todo su entorno. Así pues, a disfrutar con mucha responsabilidad, tranquilamente, sí, pues no tienen para qué tanto estar ahí agitados, ¿ya? Sí, agitado, no se agite tanto. Lo que sí agite se bailando unas buenas cuicas, pero no se agite tratando de acelerar y tratando de ir adelantando. Hoy algunos se han percatado, adelantan, arriesgan incluso para adelantar un auto y quedarse ahí. Ahí adelante del que adelanto nada más. No, esa es una, de verdad, una irresponsabilidad, ya una estupidez, pues como dice. Oye, pues bien, a ser responsable y a tomarse con mesura toda esta fiesta nacional el 18 de septiembre, porque tiene que ser, claro, un disfrute, pero mesurado, ya con responsabilidad principalmente. Eso entonces, y usted considere este día jueves con música, con datos, con sorpresas, con mucho. Queremos interacción también, como se genera cada edición de nuestro programa. Quienes van de trayecto, quienes ya están en su trabajo, quienes están en casita, pronto a partir rumbo hacia sus labores, nosotros le invitamos a que se acompañe todo el rato, todo el día, porque no paramos. Se termina un programa, comienza otro. Diferentes conductores para todos los gustos y para todas las edades, siempre a través de Radio Maule Sur 105.1, la número 1, y www.radiomaulesur.cl.

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1: 9 de la mañana, 30 minutos.
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10 minutos nos separan de las 10 de la mañana. Sí, pues, 9:50, amigos, en vivo, como cada mañana de lunes a sábado de 9 a 13 horas. Tu mañana en Radio Maule Sur, 105.1, la número 1 en este El Mes de la Patria. Acompañándoles, informando, musicalizando su vida. Y usted tiene algo que comentarnos, tiene algún... Ya está trazando panorama, ya está trazando alguna ruta a recorrer para esta fiesta dieciocheras. Bueno, también hay varios panoramas y se van a dar muchos entretenidos en nuestra comuna. Recordemos que vamos a tener la fiesta de la chilenidad con un ambiente familiar donde ya va a haber, se menciona mucha seguridad para que todos vayan con tranquilidad a disfrutar, los niños también que van a tener sus secciones. Hay mucho para que disfruten de esta fiesta sin correr mayor riesgo y vayan a otros lugares, porque vamos a tener fiesta de la chilenidad. Y nosotros en Radio Maule Sur vamos a tener nuestra fonda de Radio Maule Sur cada sábado. Ya lo están ustedes conociendo, sabiendo, en vivo, para que disfruten también ahí. Escuchen y vean, ya sin nuestra fonda que cada sábado les invita a ser parte de ella. 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

0: Las 9:58 y revisamos algunas materias en este boletín, informaciones que estaremos ampliando en nuestra edición central de nuestro informativo. El Consejo Regional del Maule, encabezado por el gobernador Pedro Pablo Álvarez Salamanca, aprobó un nuevo instructivo de actividad de seguridad municipal del FNDR 8% 2026, que considera una inversión regional de 1.150 millones. Los recursos estarán dirigidos exclusivamente a los 30 municipios de la región del Maule y permitirán postular iniciativas para incorporar tecnología destinada a fortalecer la prevención y seguridad pública. Más detalles de esta noticia a las 13 horas en nuestro noticiario central.
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3: 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Indica la hora en Radio Maule Sur. 10:01.
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Bueno, dato, cuando ya son las 10 de la mañana con 18 minutos, 10 con 18, 10 con 18. ¿Qué temperatura ya nos acompaña en toda la provincia? Se lo contamos de inmediato. En estos momentos se registran 10 grados en Cauquén, esperándose una máxima en torno a 16 grados. La tónica para el día, cielo despejado, al igual que la zona de la costa, Curaní, Pepeyúgue y Chanco. Cielo despejado por esos lados, se espera hoy en Curaní, Pepeyúgue y alrededores 16 de máxima, mientras que en Chanco hoy espera una máxima en torno a 13 grados. Se lo cuenta, se lo informa tu mañana en Radio Maule Sur 105.1. La número 1.

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0: 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En Cauquenes, 11 grados. En Peyúgue, 12 grados. Y en Chanco, 11 grados.
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0: 10 de la mañana, 26 minutos.
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0: 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Ya todo el mundo reconoce esta música, este sonido característico de Marlene Arellano, cuando nos visita cada semana Carla Hernández, la Marlene chica, como le dice la Marlencita chica, porque nos viene a contar novedades. Y en este mes de septiembre hay muchas, porque varió su propuesta solo por septiembre, y todas esas novedades, todas las cosas ricas que ya prepara Marlencita, Marlene Arellano, a quien le mandamos saludos porque está escuchando, porque acá ya envió su encargada, ya envió su administradora para que nos cuente todas las novedades que se vienen para septiembre, en este mes que ya, por supuesto, tiene color, tiene cosas ricas. 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oye, una recepción inmediata, oye, amena, simpática, y entregándole, oye, una carta, un listado de cosas ricas, que o algunos se han ido con el ombligo paradito, dicen, es real esto, oye, ¿por qué le echaste tanto al plato, Carla?
1: Hola,
0: ¿por qué,
1: Pati,
0: tanto?
1: Buen día a todos quienes nos están escuchando. Un saludo afectuoso aquí desde la cabina de Radio Maule Sur. Ay, Pati, y así, ya hemos hablado muchas veces de eso. Nos caracterizamos por estos platos abundantes, ricos. La gente se va rodando por la escalera.
0: Por la escalera.
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0: Ya, tú la semana pasada no anticipaste que a partir de septiembre varía todo y se suman cosas ricas. 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
1: Mira, ordenémonos primero. 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
0: Uy, a ver, ya, ¿partamos mencionando las colaciones?
1: Sí, mira, empezamos con este caldito de marisco que nosotros lo ofrecemos en la mañana. Este caldito con papita tiene harto. Mira, este caldito de marisco es un concentrado de marisco. No es cualquier caldito, no es una sopita con dos o tres choritos y una papita. No. Aquí hay un caldito real de marisco, muy parecido, concentrado al mariscal caliente, pero con papita, con más caldito, para recomponer la mañana. Y que cuando nos queda, Pati, lo damos a la hora de almuerzo. Seguido de eso, vienen toda la variedad de pollos. 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Quisimos agregar a nuestras colaciones algo también fresquito, más saludable. Bueno, todo en realidad es saludable, pero hay quienes están cuidando la línea, empieza el verano. El zapallito relleno.
0: Zapallito
1: a 7000 pesos con agregado. Ojo, no compramos la carne molida, nosotros mismos hacemos ese proceso y este relleno es único. Los invito a probar porque es un plato nuevo que se puso en colación y que lo hemos ido sacando de a poco en pocas cantidades, pero se ha agotado inmediatamente.
0: Mira,
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0: Ya, ¿qué más tenemos?
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1: Por tanto, en nuestra carta en septiembre usted ya no va a encontrar la merluza frita hasta nuevamente en octubre. No puede comer merluza tradicional en todo el mes de septiembre en ningún local porque está en veda. Para quien no sabe, ojo ahí. Ya no podemos vender merluza tradicional, la pescada que se dice acá.
0: Exacto. Sigamos con las colaciones de lunes a viernes, ¿qué más?
1: 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La verdad es que tú cualquier carne tú la puedes desmechar y es el proceso que lleva en la olla, que como se hace la carne, en que la carne es más suavecita, es inhilacha, tal cual como una carne mechada, digamos. Ese plato también es nuevo y también está dentro de la colación y está a 8000 pesos. Y también hicimos el mismo trabajo que con el zapallito italiano, lo vamos de a poquito montando en poquitas porciones, pero también se ha ido acabando, así que lo más probable es que aumentemos la producción porque ha tenido una buenísima recepción.
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0: Oye, que inventan cosas ustedes.
1: Un menú bastante completo, diverso, muy, muy accesible a cualquier tipo de bolsillo.
0: La guatita de la jardinera también está incluida.
1: Mira, se me olvidó, señora Carmen. Ahora la guatita de la jardinera de lunes a viernes. Es que esto es importante.
0: Mira, es que lo que logró la señora Carmen.
1: Lo que logró la señora Carmen. 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
0: Pati. A ver, ¿qué nos viene a contar, es que, por favor, la Carla?
1: Marlencita
0: chica. Ah, quiere redoble. Vamos.
1: Porque
0: no sé, ahora ya. Ella ya. Está como conductora de programa esta chica. Conduzca, conduzca. Mira, usted. Ya, a ver.
1: ¿Quién no le gusta el pastel de choclo?
0: El
1: pastel de choclo. 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
0: ¿Ya?
1: Pastel de choclo dulce o salado.
0: ¿Ya?
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0: No,
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0: Aplausos.
1: Y ojo, ¿y? Ojo, no es la pastelera de choclo congelada. No vamos a ir a sacar nada del supermercado. Nosotros en el verano hacemos una producción bastante importante de todos estos alimentos que son muy típicos del verano y que no encontramos alrededor del año,
0: claro.
1: ¿Cierto? Porque al choclo aún le falta. Pero yo en febrero pensé y dije, siento que a septiembre siempre le falta el pastel de choclo, mamá. Sí, yo creo que deberíamos hacer una producción extra para septiembre. Así que nos lanzamos con todo con el pastel de choclo.
0: Se va su chakra. ¡Saca los choclos! Oye, qué buena, ¿no? ¿En serio?
1: Es un plato que vas a tener disponible. Hoy los invito porque es que es exquisito. Es que de verdad que ya hay con el ombligo parado. O sea, hay un pino de carne que lo hacemos nosotras mismas. Carnecita ahí. Tampoco es molida, es como trocitos de carne. Hay pollito, va con un pinito, va esta pastelera. Va el huevito. La aceituna no la ponemos porque para la gente es como bastante opcional. Pero tiene el sabor característico de un rico y sabroso pastel de choclo. Pero ojo, yo no quedo ahí.
0: No, más cosas.
1: No, porque septiembre,
0: no.
1: Es que septiembre
0: te estáis dando muchas vueltas en la cuenca, te estáis mareando,
1: no,
0: tú, oye.
1: No, no.
0: ¿Estáis segura? Después tu mamá llegando allá a decir, ¿qué dijiste?
1: No, es que me toca, meterme a la cocina. Ya, ahora ya. Que estamos aumentando la producción, me toca. El pastel de choclo, ustedes saben que lo hago.
0: ¿Lo haces tú? No.
1: Entonces,
0: mira, producción al otro día. Mira, al otro lado producción se ríe, no te crees.
1: Me toca a mí meter las manos a la cocina. Ya. Lógico.
0: A ver, vaya a probar la mano de Carla Hernández, la Marlencita chica, ¿ya?
1: Y yo sé que como el postre de la promo siempre ha sido la tortita rica que la gente de verdad que la ha gozado. Pero por septiembre,
0: ¿ya?
1: Qué rico, algo refrescante,
0: mira,
1: más dulcecito. Mote con huesillo. Pero ojo, el mote con huesillo va a estar solamente disponible la semana 18. 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Porque mucha gente nos va a visitar. Tenemos mucha gente que no es de Cauquenes, que va, ve el calendario y dice, no, me toca viaje a Cauquenes, me toca ir a la playa, pero paso a comer al mercado. Entonces queremos que puedan percibir todo el sabor del 18 en nuestra cocina.
0: Del Maule Sur.
1: Del Maule Sur, claro. Así que tenemos que estar ad hoc.
0: De verdad tenían buena sorpresa.
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1: Además, Pati, esto es importante. 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
0: ¿Está quedando grabado esto, ¿eh?
1: Sí.
0: ¿Ya?
1: 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Sobre todo esa semana 18era vas a tener mucha variedad de empanadas fritas en la mesa antes de pedir el plato. 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
0: Mira,
2: mira,
1: yo creo, que se van a quedar dormidos sentados ahí.
2: ¿Puedes tener reposera, por favor?
1: Es que sí.
2: ¿Se van a arrebatar?
1: Que les dé hasta sí, yo digo.
2: Se van a arrebatar con tanta comida.
1: Así que estamos felices, nos estamos preparando. Vienen cositas, vienen videos, vienen promos para que ahí enganchemos.
2: Oye, te hiciste una importante influencer, ¿eh? Luego lo van a conocer en la red de Radio Maule Sur.
1: Sí, obviamente que el video va a estar acá con nuestros amigos de Radio Maule Sur, pero contarles que el sábado pasado nos visita la Maca Lightle, que es una influencer muy conocida, conocida mía hace muchos años. Ella es dentista. Ella es mi dentista hace 5 años. Entonces la verdad es que siempre que yo voy cada tanto a Santiago me escapo, le cuento de la cocinería y le da hambre mientras me está haciendo cualquier tratamiento. Me dice, Carla, es que
2: oye,
1: yo veo los
2: viajan
1: platos.
2: Viajan a visitarte para comer eso, quedo fascinada.
1: Y me vas a creer, Pati, que la Maca estaba por el Maule, pero nada muy cerca tampoco de Cauquenes. O sea, el destino a donde ella iba, en ningún momento cruzaba Cauquenes, pero ella con su familia decidió, dijo no. En la parada nos toca almorzar en Cauquenes, aunque nos desviemos. Y llegó un poquito ya casi al cierre. No nos quedaban muchas cosas, pero le guardamos como lo mejorcito, lo que quedaba. Almorzó con su familia, se fue feliz.
2: Se comieron todo.
1: Fue algo súper genuino,
2: no sé,
1: natural.
2: El video ahí lo muestra todo.
1: Sí, la verdad.
2: ¿Será
1: que
2: rico el pastel de Jaiba?
1: Sí. Oh. Adivina quién lo hace.
2: La Marlencita chica.
1: Sí.
2: ¿Tú?
1: No. Yo les dije, escúcheme, yo les dije que todos los pasteles, sí, yo le dije que todos los pasteles tienen mano mía ahí. Lo que pasa es que tienes que pensar que mi mamá ya está a cargo de la carta diaria. Cualquier cosa extra que salga, mi mamá me tira el delantal.
2: Uy, escuchó el tema del otro día, ¿no?
1: Sí, pero quiere la canción.
2: La canción.
1: La canción.
2: Ya. Tiene la misión Juan Carlos. Ya. Mira, tu mami se encarga todos los días de ese tremendo...
1: Totalmente, ¿no? Le mando un besito, mamá. Yo sé que no estás escuchando ahí. No escucha ahí en su celular mientras cocina. Y va a decir, ¿qué va a decir?
2: ¿Qué va a decir?
1: No, pero mira, lo de la Maca, quiero que la gente sepa que el video se dio muy natural. La verdad es que fue todo muy genuino, nada muy programado. Feliz, tuvimos muchas visitas al perfil, muchos seguidores. Hubo mucha interacción con la historia de la Maca, así que contentísimos de que la gente de afuera también pueda darle ese valor extra.
2: Oye,
1: a lo que tenemos.
2: El Jet Set Criollo visita a Marlene Arellano, local 4, a la Carlita. Autoridades y exautoridades. También personaje a nivel nacional. Extranjeros también, grupos de extranjeros. Gente que viene de Santiago y otros lugares. 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
1: Oye, Pati, yo te traje unas payas.
2: ¡No! Me hizo...
1: Es que mira, ya,
2: mira, ay,
1: es
2: que viene con todo.
1: Es que yo estoy en 18. Llegó el 1 de septiembre y
2: mira,
1: yo
2: te ponen ad hoc.
1: Ya, ya, mira.
2: Ya, el micrófono es suyo en la cabina, porque ya está utilizando términos radiales. Si esta chiquilla va como va con. Ya. Voy a hacer un programa. Ya.
1: A ver. 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
1: No, pero es que no, los fondos en nuestra cocina no son problema.
2: Oye, ¿con la piedra ahí? ¿Tú? Ahí, también, pues.
1: Ahí vamos a estar. ¿Cómo se ríen ahí? No, vamos a hacer un
2: ¿cómo
1: video.
2: ¿Cómo que creen? Tienen que ir a probar.
1: No,
2: la mano de la Marlencita chica.
1: Sí, la mano seria, Pati.
2: Ay, mira, un saludo entonces ahí a Marlene Arellano, quien es
1: la
2: chef ahí que se encarga de todo esto y obviamente también con toda esta ayuda importante de su hija.
1: ¡Ay, me muero la canción! Sí, mamá, ¿la escúchala. Ya. Nos despedimos con esa canción.
2: Para. Vaya usted, el cabina es suya, el micrófono también. Usted anúnciela y dedíquela a su mamá.
1: Mamá, acá en Radio Maule Sur va tu canción favorita de Julio Iglesias. Y está sonando en este momento. Procura hablarle tú.

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Las 11 de la mañana con 8 minutos y en este boletín les contamos respecto de un corte de tránsito por el aniversario del barrio Estación, sus 142 años. La Municipalidad de Cauquenes informó que con motivo de las actividades de celebración del barrio Estación, se realizará cortes temporales de tránsito para resguardar la seguridad de quienes participen en las distintas jornadas. El tramo cortado es calle Salinas entre Ramiro Méndez y Alessandri. Los horarios de suspensión de

0: esto es para el sábado 5 de septiembre de 8 a 21 horas, domingo 6 de septiembre de 8 a 21 horas y lunes 7 de septiembre de 8 a 15 horas. En relación a desvíos y vías alternativas, quienes transiten por Salinas hacia Alessandri deberán desviarse por Ramiro Méndez, Padre Alberto Hurtado, Alessandri, Salinas. En sentido contrario, desde Alessandri hacia Ramiro Méndez, el desvío será por calle Padre Alberto Hurtado, Ramiro Méndez. Además, calle Sañartu estará habilitada en doble vía durante el desarrollo de estas actividades. Más detalle de esta noticia y otras a las 13 horas.
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2: La Mazamorra. La mazamorra incluye una coreografía que representa a dos gavilanes mientras rodean a una paloma. Los bailarines de la mazamorra realizan movimientos un tanto graciosos a fin de conquistar el amor de una mujer. Precisamente el nombre de este baile chileno se originó por este mazamorreo que tiene lugar durante el propio baile.

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1: 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Indica la hora en Radio Maule Sur. 11 de la mañana, 16 minutos.
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0: que no le quede la escoba. No, vayan organizándose bien, chiquillo, para este mes de septiembre. Hoy es típico así como el repartirse. A ver, hasta sorteo hacen alguna familia. ¿Dónde partimos primero? ¿En tu familia o en nuestra familia? ¿Todos juntos? ¿Revuelto? ¿Juntos pero no revuelto? ¡Ay, quédala! No, si lo importante es que vayan compartiendo ahí, se vayan repartiendo bien en la familia para compartir un poquitito con ellos, con los otros, con los de allá, con los de acá. Vamos para allá, vamos para este mambo. ¡Uy, me invitaron para este otro mambo! ¡Vamos para...! Sí, pues. Así que, aquí dice Ricky. Ah, tú ya estás anotando tu agenda para que no... ¡Ah, ya! No se tope ningún mambo. Perfecto. Tenga todo organizadito del 14 al 20, dice Ricky. Y ya viene el horóscopo, señores. Prepárese con atención, que Ricky trae los mensajes y Juanca pone la emoción y la canción. Si quieres saber qué te espera, el amor y el corazón, que dicen hoy las estrellas, quédate en tu mañana con la mejor información. ¡Eso! En Radio Maule Sur estamos con alegría y tradición junto a Juan que Ricky. ¡Comenzamos la predicción! Primera patita.
1: Aries.
0: Oye, todo el mes de agosto estuve haciendo todo esto, ¿ah? ¿Eh? Sí, como hasta las 3 de la mañana. Uf. Ya vamos de inmediato, atención. Y me faltan payas que hacer.
2: No, voy.
0: Ay, ¿por qué te reí?
2: No, bueno.
0: Chicoco, duendecillo. Dice, para ustedes, posible molestias en la espalda o en el estómago. Observa si es por presión externa. Cuidadito con tomar decisiones apresuradas. Revise los detalles. Si estás con pareja, alguien debe pedir perdón. Si estás sin pareja, podrían recordar a alguien que no terminó de salir de tu sistema. Su color, el terracota. Su número y su mensaje. Es un buen momento para dejar de hacerte cargo de lo que no le corresponde a usted. Entienda de una buena vez.
1: Tauro.
0: Un poquitito de dolores. Sí, un poquitito nomás. ¿Ah? Sí, dolores a las articulaciones. Puede surgir un gasto inesperado, Tauro. Hoy no lo veas como una pérdida. Si estás en pareja, evite discutir por detalles sin sentido. No, discuta. Esa decoración aquí. No, por acá, por allá. No, discuta por cosas sin sentido. Su parte amorosa. Ya pues ya le dicen, no discutir por detalles sin sentido. Verde su color, 14 su número y su mensaje. Abrir forma distinta de estar bien.
1: Géminis.
0: Mente un poco intranquila. Baje el ritmo al final del día. Descanse lo suficiente. Puede recibir alguna propuesta inesperada. Tome decisiones sin impulsividad. Si está con pareja, es momento de aclarar algunas cosas que quedaron enredadas o pendientes del pasado mes. Su color, el celeste 5. Su número y su mensaje. Tomar una decisión que estabas pensando postergar.
1: Cáncer.
0: Puede haber alguna fatiga emocional, evite rodearse de las cosas negativas. Algo que parecía complicado comienza a tomar camino. Si está con pareja, cuidado, no se cierre en el silencio. Más bien explique o simplemente diga las cosas que necesita decir. Blanco su color 6, su número y su mensaje. Dejar de lado esa tercadez. ¿Está bien dicho, no? Sí, perfecto, sigamos. Leo. Atención. ¿Qué dice para los Leo? Leo de inmediato entonces, en este el mes de la patria. Revisamos con música ad hoc, por supuesto, cada uno de los signos del zodíaco. Para que se entere a través de tu mañana, porque aquí está el de Real Horóscopo, para que se entere a través de tu mañana, ¿qué le depara cada día? Y estamos revisando el de hoy jueves, pues ya jueves 3 de septiembre. Riesgo de contractura, evite exigirse demasiado. Una decisión importante necesita más tiempo. Si estás sin pareja, podría vivir un encuentro un tanto entretenido. Evite competir con quien ama. Su color, el verde petróleo. 12 su número y su mensaje. Hacer menos, pero hacerlo con toda su pasión.
1: Virgo.
0: Y dice para ustedes, posible irritación intestinal, molestias estomacales, coma en lugares establecidos, alimentación suave, algo que da por seguro puede cambiar. Si estás sin pareja, podrían revivir sentimientos que creías superados. Su color, el negro, vístalo, 27 su número, y su mensaje, confiar en que decir la verdad no te debilita, Virgo.

0: luego viene la segunda patita, porque no hay primera sin segunda. Nos quedan los 6 últimos signos por revisar y estén atentos. Y ahora vamos a revisar el 83, 48, 42, 83. El teléfono, el contacto que todo el mundo tiene, el de Radio Maule Sur, donde se ha enviado el siguiente audio. Hilda, ¿qué nos dice?
1: Buenos días, señorita Patricia. ¿Cómo está? Esperando en Dios que esté bien.
0: Gracias.
1: Quisiera molestarla. No. Quiero mandar un saludo a mi nieto, por favor.
0: No es molestia.
1: A Mateo Rivas, de parte de su abuelita, que lo quiere montones, que lo quiero como si fuera mi hijo, porque está, ha estado siempre mirado de que nació. Y que lo más grande que mi hija me ha dado. La ve ahí. Hoy que como que me cuesta hablar. Y gracias a ella que tengo un lindo nieto, gracias a mi hija Nicole también, que la quiero y que la amo también a ella. Y con una canción, por favor, de Miriam Hernández, por favor. Una canción para él, de Miriam Hernández. Ya, señorita Patricia, bendiciones, que esté muy bien. Buenos días, disculpe, señorita Patricia, se me había olvidado mi hijo, señor. Es que está de cumpleaños hoy día, cumple 7 añitos, por eso le mandaba saludos. Y con la canción, como le dije, de Miriam Hernández, por favor. Ando con mi cabeza mala, así lo más presente que tenía de mandarle el saludo de cumpleaños. Pero ahora se lo dije ya. Ya, señorita Patricia, que esté bien. Chao, chao.
0: Chao, chao, mira, simpática. Ella es Hilda, besito para usted. Oiga, la cabeza mala se puede arreglar con un tintito por ahí de loma. Participe para que se lleve uno de esos regalitos que tiene la canasta de 18era, que tiene mucho. Luego les voy a anunciar todo lo que tiene nuestra canasta de 18era de Radio Maule Sur. Ya pues sí, Matías Rivas hoy cumple 7 añitos. Oye, lo considera como un hijo más y agradece a su hija de haberle entregado esta preciosura, esta criatura. Matías Rivas, su nieto del alma. Ya pues le cantamos, le parece, le ayudamos, chiquillos, todos a Hildita a cantarle el cumpleaños feliz.

el cumpleaños de Matías Rivas, Hildita se contactó para saludarlo. 7 añitos, felicidades. Hoy en torno a todo a Matías Rivas en esa familia, principalmente para Hildita, que es su alma, su sol. Dice que lo adora, lo ama como un hijo. Ya pues, y que siga cumpliendo muchos añitos más, que siga ahí Hildita entregándole bonitos valores también a su nietecito, y de seguro va a ser muy festejado. Y qué bonito el expresar ese sentimiento, Hilda, para su nieto. Nos pidió una canción, bonita canción, esta, la de Miriam Hernández para Matías Rivas. Mi pequeño amor. ¿Quién se lo dice? Hilda, su abuelita.

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0: 11 de la mañana, 45 minutos.
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0: Las 11 de la mañana con 57 minutos, 11 con 57. Amigo, tenemos pendiente la segunda patita. Ya vamos con la segunda patita del horóscopo. Ya vamos con la segunda patita, que esto recién comenzó. Las estrellas siguen hablando y Ricky ya se inspiró. Juanca aprende la magia con alegría y emoción, que cada signo del zodiaco viene con su predicción. Así que escucha atentito, no te vayas a desconectar, porque en tu mañana de Radio Maule Sur, la segunda patita, vamos a comenzar. Ya, Borriqui, ponte la pila.
1: Libra.
0: Posibles jaquecas o molestias en la zona cervical. No retenga lo que necesitas expresar. Un acuerdo se demora, pero es por algo. Si estás sin pareja, alguien aparece con una intensidad que te descoloca. Mostaza su color, 5 su número y su mensaje. Dejar de suavizar lo que te duele.
1: Escorpión.
0: Hoy revise bien su calidad de sueño. Hay emoción, se mezcla con espiritualidad, puede estar descansando sin realmente recuperar energía. Hoy alguien puede pedirle algún favor. Bueno, simplemente analice si es posible o no es posible, todo depende. Pues bien, no tenga temor a dar el paso, está en el ámbito amoroso. Sí, pues no tenga temor. Analice cuál es su panorama en este ámbito. Ciruela, su color 33, su número y su mensaje. Hablar con claridad nada más. Se le pide a ustedes, amigos de este signo, en este día, jueves 3 de septiembre.
1: Sagitario.
0: Para ustedes, amigos, dice lo siguiente. Uy, ¿y no era escorpión? ¿Ya leí escorpión? Ya. Sagitario dice, puede surgir una oportunidad poco convencional, no la descarte de inmediato, evalúe si tiene sentido a largo plazo. Estás entre el deseo de independencia y la necesidad de conexión. Su color café, 17, su número y su mensaje, comprometerte con una sola meta por vez.
1: Capricornio.
0: Dice para ustedes, ya llegaron las 12, reevalúa tus metas económicas, te ayudará a enfocarte en tus esfuerzos, en lo que realmente vale la pena. Estás más vulnerable de lo que aparentas, permitir que alguien se acerque podría abrir nuevas posibilidades. Su color el ocre, 34 su número y su mensaje, replantear tus objetivos desde la autenticidad.
1: Acuario.
0: El día exige más concentración de la que está dispuesto a ofrecer. Evite tomar decisiones complejas. Quiere de distancia, pero también compañía. Esa ambivalencia puede confundir. Malva, tu color 26, tu número y tu mensaje. Actuar con calma antes de opinar impulsivamente.
1: Piscis.
0: Y para ustedes, último signo, podrían surgir una oportunidad financiera interesante, aunque poco tradicional. Está más receptivo que de costumbre los Piscis hoy. Pueden conectar con alguien de forma muy profunda, pero asegúrense de no tomar como propias las emociones de la otra persona. Su color es lila, 4 su número y su mensaje, expresar lo que sientes a través de la escritura. Puede ser. Aro, les quiero comunicar que ya terminamos con el bloque de nuestro horóscopo. El horóscopo se termina, ya escuchamos la predicción. Ricky nos leyó ahí cada signo, las estrellas con tremenda inspiración. Juanca puso la música y nosotros la emoción. Pero no te vayas muy lejos, que seguimos con tu mañana y su mejor programación. Oye, a las 12 con 2, amigos, siguen en sintonía de la número 1, 105.1, Radio Maule Sur, porque hay mucho que conocer.
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0: 12:07 y les contamos algunas materias que tienen relación con este mes de la patria, donde ya Cauquenes realiza culto de acción de gracias por la patria en el marco de las actividades del mes de la patria. La Municipalidad de Cauquenes y el Consejo de Pastores Evangélicos de Cauquenes invitan a la comunidad a participar del culto de acción de gracias por la patria. La ceremonia se realizará el domingo 13 de septiembre a las 12:00 en el Templo Iglesia Pentecostal de Chile, ubicado en calle Hernán Concha, 38, población José Toribio Merino. La instancia reunirá a la comunidad cristiana en una jornada de oración y reflexión por Chile, sus habitantes y el bienestar de la comuna en víspera de la celebración de fiestas patrias. Reiterando la invitación, se llevará a cabo el domingo 13 de septiembre a 12:00 en la Iglesia Pentecostal de Chile, Cauquenes. Una tradicional instancia de encuentro y acción de gracias por nuestra patria. Más detalles de todo el programa de actividades en Fiestas Patrias, esta noticia y otras a las 13:00.
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1: 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Indica la hora en Radio Maule Sur. 12 horas, 12 minutos.
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Chiquillo, déjenme hacer un aro para tomar agüita, 12:34, porque no para los buenos datos aquí siempre, en tu mañana en Radio Maule Sur 105.1, la número 1.

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1: 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En Cauquenes, 14 grados. En Peyúgue, 14 grados. Y en Chanco, 13 grados.
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1: 12 horas, 41 minutos.
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0: 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Buenos datos. Estamos, pero de verdad, con muchos datos para ustedes en estas fiestas dieciocheras 2026. 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Amigos, nos vamos. Nos vamos porque ahora damos pase luego los siguientes minutos a nuestro noticiario y continúa la programación porque no para los programas. Termina uno, comienza otro. Diferentes conductores para todos los gustos y para todas las edades. Nos reencontramos mañana con más sorpresas. Hasta entonces, chao, gracias.
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3: Zamba Refalosa. Otro de los bailes típicos de Chile es la Zamba Refalosa. Se realiza en parejas, con un pañuelo en la mano. Las parejas permanecen separadas. Los movimientos incluyen, sobre todo, giros en espiral.

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0: 14:16, comenzamos Maule Sur, Noticia Edición Central de este día, jueves 3 de septiembre. Agradecemos como siempre el hecho de informarse junto a nosotros en el 105.1 y www.radiomaulesur.cl. Vamos de inmediato con titulares para esta edición. Breve corte de energía afectó a gran parte de Cauquenes. Municipalidad de Cauquenes fortalece preparación ante emergencias y desastres. Cauquenes pasa agosto. La Municipalidad de Cauquenes realizó la tercera jornada de Cauquenes pasa agosto con corazones sabios y felices 2026. El Consejo Regional del Maule aprobó una inversión importante para fortalecer la seguridad en las 30 comunas. Funcionarios de distintas áreas de la municipalidad participan en un curso de primera respuesta ante emergencias y desastres. Esto y más en detalles en los siguientes minutos, así como también estaremos teniendo contacto con la ministra de la Mujer, quien se encuentra en Cauquenes llevando a cabo importantes actividades, entre esto el lanzamiento del programa 4 a 7 en la comuna Sagrada Familia y también encontrándose en nuestro Cauquenes. Esto y más en detalle en los próximos minutos.
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0: 13:19 y antes de ir con un importante contacto, ya lo anticipábamos, vamos a conversar en los siguientes minutos con la ministra de la Mujer, Judith Marín, quien se encuentra en Cauquenes. Les contamos respecto de un breve corte de energía que afectó a gran parte de Cauquenes durante esta jornada. Hace algunos minutos se registró una interrupción del suministro eléctrico que afectó a distintos sectores de la comuna de Cauquenes. Por el momento se desconocen las causas del corte y no existe información oficial sobre el origen de la falla. Eso es lo que podemos indicarles. Mientras tengamos más detalle y más antecedentes de este corte, se lo estaremos entregando. Y nos vamos precisamente a lo ya mencionado en relación a la visita que está haciendo en nuestro Cauquenes la ministra de la Mujer, dando de esta manera un puntapié inicial a lo que es el Centro de las Mujeres con Atención Especializada en Violencia de Género en nuestra comuna. La saludamos y le agradecemos el estar hablando con nosotros de esta materia y otras que ojalá se nos permita también el tiempo que tiene bastante acotado, tiene una agenda bastante apretada. Tenemos entendido, ministra Judith Marín, a quien saludamos. Buenas tardes.
1: Muy buenas tardes, Patti. Un gusto de saludarte. El tiempo no es problema. La verdad, lo que nos ha costado encontrar fue un poquito de señal.
0: Exactamente, yo creo que debido también al corte del suministro que tuvimos en gran parte de la comuna, por tanto ahí teníamos un poco de desperfecto, pero ahora ya estamos escuchándole sin ningún problema y queremos que nos cuente precisamente a qué se debe su visita, qué significa precisamente esta atención en el Centro de las Mujeres, una atención especializada en violencia de género.
1: Bueno, Patti, contarles y saludar por tu intermedio, ¿cierto?, a todos quienes están en la sintonía de la radio. Hoy estamos inaugurando no solamente esta triada especializada en Cauquenes, sino también estuvimos inaugurando un programa de 4 a 7, que es una extensión horaria. Eso fue en la comuna de Sagrada Familia. Entonces hoy nuestra visita está radicada en dos lugares, ¿cierto?, de la región: Sagrada Familia, muy temprano en la mañana, y ahora en Cauquenes, donde vamos a estar inaugurando esta triada especializada, que busca, ¿cierto?, entregar una atención mucho más integral a las mujeres que son víctimas de violencia intrafamiliar o violencia contra la mujer.
0: ¿Entregándole qué tipo de herramientas?
1: Bueno, cuenta con un acompañamiento psicológico, con un acompañamiento social y jurídico. Eso quiere decir que en esta triada vamos a tener tres tipos de profesionales, ¿cierto?, de ahí viene su nombre, con estas especialidades. Y yo diría que hay algo súper importante, que al tener la presencia de un abogado o una abogada, vamos a tener la posibilidad también de patrocinar las causas judiciales. O sea, a eso nos referimos con que es especializado, porque si bien podemos entregar un acompañamiento social o psicológico, siempre es necesario la posibilidad de patrocinar una causa, o sea, de que podamos acompañar a la mujer en un proceso judicial.
0: Hoy en día, y no sé cuánto es el porcentaje que pueda capturar precisamente desde su ministerio, el hecho de que haya más atrevimiento a dar cuenta de estas situaciones en relación a lo, y hay una comparación y que me imagino las cifras lo indican, en cuanto a décadas. Ahora se está abierto a expresar lo que se está viviendo, el apoyo que en su minuto se pensó y bajo esta administración gubernamental iba a ser un poco más acotado de lo que ya se había entregado.
1: Nosotros, la verdad, siempre hemos tenido un compromiso con las mujeres y en ese sentido hoy estamos robusteciendo la oferta programática. Quiero aprovechar a contar, ¿cierto?, de que tenemos el Fono 1455 para brindar orientación. Este fono está habilitado todos los días entre las 8 de la mañana y las 12 de la noche, donde una mujer, por ejemplo, puede contactarse para recibir orientación, donde también se le va a indicar el centro de la mujer más cercano, donde en la región del Maule, por ejemplo, contamos presencia en Curicó, Licantén, Molina, Talca, Constitución, Linares, San Javier, Retiro, Cauquenes. Y lo que estamos haciendo hoy, específicamente en esta última comuna, es ampliar nuestra cobertura, donde vamos a poder llegar también con mayor atención. En cuanto a cifras, por ejemplo, ya tenemos a la fecha 24 femicidios consumados a nivel nacional. y eso por supuesto que es una preocupación. Cada vez que una mujer le quita la vida en manos de la violencia, para nosotros como Ministerio de la Mujer nos muestra de que esta es una tarea pendiente y de que por supuesto todos los sectores y todas las sociedades debemos estar unidos en aquello, y es un poco lo que estamos haciendo como gobierno, ampliando las coberturas y en paralelo avanzando con algunos proyectos de ley, como el proyecto que evita la revictimización y el proyecto de cautelares reforzadas.
0: Estamos conversando con la ministra de la Mujer, Judith Marín, que se encuentra en nuestra ciudad de Cauquenes, como nos decía anteriormente, dando y reforzando lo que es el Centro de las Mujeres con atención especializada en violencia de género. Ministra, aprovechando la instancia también, dar cuenta, bajo su cargo, este ministerio va a reforzar mayormente la suspensión y el cumplimiento de las resoluciones judiciales que muchas veces se ven vulneradas.
1: Así es, en eso va, esa es la línea del proyecto de ley. Tenemos un porcentaje que manejamos a la fecha, según un último informe de femicidios, nos dice que el 20,8% de los agresores tenía medidas cautelares vigentes a la hora de cometer un delito mayor. Eso quiere decir que incumplieron una orden de alejamiento, que, por ejemplo, eventualmente tenían una tobillera, y a pesar de tener un dispositivo, incumplieron la medida de cautelar y cometieron un delito mayor como un femicidio consumado o un femicidio frustrado. En base a eso presentamos este proyecto de ley que, entre otras cosas, permitiría que Seguridad Municipal colabore en la fiscalización de las medidas cautelares. Sabemos que hoy tenemos una respuesta estatal, pero que lo que falta es la fiscalización, y en ese sentido nuestro proyecto busca robustecer esa área.
0: Pasamos precisamente a otro tema importante, como es lo que es la empleabilidad para nuestro género. Hay varios programas, empleo femenino, el bono mujer. La cifra de empleo femenino en el Maule son una señal que ha preocupado bastante y que tenemos que mirar con atención. ¿Cómo ve este punto? La desocupación femenina llega a casi un 11,8% versus hombres, un 8,7% la última cifra, si no me equivoco.
1: Así es, está en lo correcto, esa es la última cifra del último reporte, un 11,8% en esta región es el desempleo femenino, a diferencia de un 10,3% que es el promedio nacional. Eso quiere decir que tenemos una región que está sobre, digamos, el promedio, ¿cierto?, sobre la situación país. Por lo tanto, tenemos un desafío mayor. Ahora también quiero explicar un poco a qué se debe. Y es que hay más mujeres que están ingresando al mundo laboral. La fuerza laboral en la región del Maule ha aumentado. Hay más mujeres que buscan trabajo, pero hoy el sistema, digamos, el crecimiento económico, no entrega las posibilidades para poder ingresar al trabajo. Ya, en ese sentido, lo que estamos haciendo como gobierno es impulsar un subsidio a la contratación que tiene un incentivo mayor para contratar mujeres, que equivale a una compensación del 60% del ingreso mínimo mensual, que en palabras bien simples son 330 mil pesos aproximadamente. Y eso es un buen incentivo que busca que se pueda contratar más mujeres. En paralelo, estamos también proveyendo de medidas habilitantes, como el programa de 4 a 7, que es una extensión horaria, porque hay que reconocer que muchas mujeres quieren entrar al mundo del trabajo o que están a punto de firmar un contrato, pero se dan cuenta de que el horario es incompatible con el cuidado de sus hijos. En ese sentido, este programa lo que hace es entregar una red de apoyo para que las mujeres puedan ir a trabajar con tranquilidad, teniendo, cierto, a la mano, digamos, este cuidado integral, con una mirada educacional en algunos establecimientos educacionales. En este caso, hoy inauguramos un liceo en Sagrada Familia.
0: Laborales que van de la mano también con la ayuda de lo que pueda hacer y lo que significa para una mujer la sala cuna universal. Este proyecto va a terminar con una discusión con un impuesto a la contratación de mujeres, creando un fondo de sala cuna universal para que los hijos de madre y padres trabajadores puedan tener cuidado, uno de los compromisos también, y cómo van a fortalecer precisamente aquello que ya tiene un tiempo determinado desarrollándose en nuestro país.
1: Imaginémonos que llevamos desde el año 2022 esperando este proyecto. Comienza en la última fase, ¿no?, del gobierno del expresidente Piñera, luego continúa su discusión en el gobierno del expresidente Boric, y ahora en el primer año de gobierno del presidente Kast, nosotros retomamos la discusión porque esto es algo urgente. Llevamos desde el año 2022 esperando la aprobación del proyecto, pero la verdad es que llevamos más de 100 años con un código del trabajo que discrimina a las mujeres. ¿Y por qué lo digo así? Un poco para las vecinas que nos están escuchando. Porque el código del trabajo señala que se debe proveer desde la mujer número 20 de esa lacuna.
0: ¿Estamos conversando con...? ¿Sí?
1: No, ¿y qué sucede un poco en la práctica, no? Para contarle ahí a las vecinas, que el 11% de los empleadores hoy provee de esta obligación. ¿Qué pasa con el resto? Contratan hasta la mujer número 19. Es una discriminación, y eso también es parte fundamental de por qué tenemos estos índices de desempleo tan elevados, especialmente en las mujeres y en las mujeres jóvenes. El próximo martes 8 de septiembre se vota este proyecto en el Senado y esperamos que pueda ser aprobado y que sea una ley este año en curso, el año 2026.
0: ¿Cómo ve usted ese panorama? ¿Será aprobado?
1: Mire, yo lo veo con mucha esperanza porque hay un diagnóstico que todos compartimos, que es urgente levantar esta discriminación, que es urgente que se acabe con esta penalización a la contratación de mujeres y especialmente esta penalización a la maternidad. Yo creo que ese es un consenso que existe en el Parlamento y espero que la oposición especialmente pueda considerar aquello y puedan considerar los índices de desempleo que existen en las distintas regiones y que puedan votar a favor de este proyecto. Hay cosas que mejorar, yo creo que siempre en toda legislación hay cosas que mejorar, pero los trámites parlamentarios continúan. Eso quiere decir que siempre hay espacio para mejora. Sin embargo, lo que yo creo que no hay espacio es para frenar esta discusión. Esta discusión debe avanzar y de este proyecto se debe aprobar.
0: Estamos conversando con la ministra de la Mujer, Judith Marín, que se encuentra en Cauquienes. Ministra, bueno, son varios los puntos que le hemos puesto mucha atención y nos ha dado a conocer los principales también de lo que significa, ya con la comparación de décadas a la actualidad, las posibilidades laborales que se van abriendo para nuestro género, y eso ha impedido de que precisamente siga la vulnerabilidad de nuestros derechos, el hecho de agredir a una mujer muchas veces pasaron generaciones en donde la mujer dependía precisamente del hombre, quien era el proveedor, digamos, de la familia. ¿Cuáles son? Esa eran una de las razones, lamentablemente, por las que una mujer era agredida, vulnerada en sus derechos. ¿Cuáles son las razones en la actualidad que una mujer esté recibiendo maltrato?
1: Hay múltiples razones, así también como hay múltiples manifestaciones de violencia, ¿no? Violencia económica, violencia física, violencia psicológica, verbal, entre otras. Entonces, cuando miramos lo que significa la violencia contra la mujer, también tenemos que ver que hay muchos factores, inclusive los factores culturales. Entonces, nuestro ministerio, a través del servicio, también busca abordar lo que significa la violencia contra la mujer de forma integral, con tres aristas, ¿no? La equidad de género, ¿cierto? La igualdad de oportunidades entre hombres y mujeres, también busca abordar la autonomía económica, esta independencia, ¿cierto?, económica, a fin de que podamos evitar también la violencia económica y, por otro lado, también la reparación en cuanto a la violencia física, la violencia psicológica, grave o extrema. Estamos hablando de que contamos, por ejemplo, con residencias transitorias donde se entrega esta acogida un poco más permanente para recuperar la autonomía. Entonces, cuando hablamos de violencia, hablamos de algo que es multifactorial, pero que por lo mismo no requiere una respuesta única. Y sobre todo no requiere una respuesta solo del Ministerio de la Mujer, es una respuesta integral, es una respuesta que nos compete como país, y es por eso que tenemos un trabajo muy articulado como gobierno, con los demás ministerios, donde todos aportamos a traer esta solución, que es en verdad una solución país.
0: Brevemente, ministra, antes de que siga con su agenda, sabemos, repito, está bastante ahí, extensa, apretada, ¿a qué significa? O mayor detalle de la ley que impide a condenados por femicidio y otro delito a la pensión de sobrevivencia.
1: Mire, lamentablemente la legislatura anterior, esta ley quedó con una inconsistencia. No se podía aplicar. Eso quiere decir que cuando se creó esta ley, lamentablemente los femicidas sí podían seguir recibiendo la pensión de sobrevivencia de sus víctimas. Y quiero ser como quizás como clara en eso, ¿no? Y cuando nosotros llegamos al gobierno pusimos urgencia a esta ley que soluciona este problema y hace efectiva esta prohibición. Eso quiere decir que quien cometió un delito tan grave como quitarle la vida a otra persona, como un femicidio, homicidio, parricidio y otros delitos graves, ¿cierto? Por ejemplo, un delito sexual, yo considero, la verdad, de toda justicia, que esa persona que le quitó la vida a otra no se beneficie de su víctima. Es por eso que pusimos urgencia, se aprobó, y desde el 1 de septiembre en adelante ya está prohibido, y no podrán quedarse con esa pensión de sobrevivencia aquellas personas que le quitaron la vida a otra. ¿Quiénes sí podrán acceder a ese beneficio? Por ejemplo, los hijos. Y eso también está en la norma, por lo tanto, continúa, digamos, esta línea de sucesión, si quisiéramos llamarlo así.
0: En términos generales, ¿cuál es el mensaje final para todo nuestro género, para todas las mujeres que están escuchando en el Maule Sur, bajo esta visita que acaba de tener en nuestra comuna, dando cuenta de sumar un programa a lo que es el Centro de las Mujeres con Atención Especializada en Violencia de Género en Cauquenes?
1: Transmitir nuestro compromiso como gobierno, el presidente Kast, el Ministerio de la Mujer, estamos muy comprometidos, muy comprometidas con las mujeres de Chile, con las mujeres de los distintos sectores, las mujeres del mundo, del sector urbano, del sector rural. Tenemos un compromiso y es por eso que estamos ampliando la cobertura, inyectamos en 700 millones en nuestro programa de 4 a 7. También vamos a tener una inyección presupuestaria en materia de emprendimiento. Hemos puesto el foco en las mujeres que quieren trabajar, sin dejar de lado la protección a las mujeres que lo necesitan y que son víctimas de violencia. Nuestro gobierno está comprometido con aquello y es por eso también que estamos desplegadas en terreno junto a la Seremi del Maule, Fernanda Aguirre, y también junto al equipo. Así que, bueno, y durante la próxima semana vamos a tener otras noticias en materia de vivienda, donde junto al ministro Poduje también vamos a estar dando a conocer gratas noticias en materia de reparación de viviendas. Así que también les invito a estar atentas a este tipo de noticias que se van a dar a conocer la próxima semana.
0: Sin lugar a duda. Ministra, le agradecemos el conversar con Radio Maule Sur, la ministra de la Mujer, Judith Marín, con nosotros, y le agradecemos todos minutos valiosos, por supuesto, que nos ha entregado para nuestro medio.
1: Feliz de contactarme, estoy disponible para otra oportunidad más adelante. Que esté muy bien.
0: Igualmente, gracias.
1: Chau, chau.
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0: vamos dando cuenta de las actividades que van realizando las autoridades locales, en este caso el alcalde principalmente, dando a conocer la importancia de una etapa importante de la de las personas, como es la tercera edad, y precisamente se llevó a cabo una jornada más de Cauquenes Pasa Agosto con Corazones Sabios y Felices 2026. ¿En qué consistió todo esto? Nos cuenta Cristian Molina.
1: Tercera jornada de Cauquenes Pasa Agosto celebró la vida y alegría de las personas mayores. Con una jornada marcada por la música, el encuentro y momentos especialmente emotivos, la Municipalidad de Cauquenes realizó este miércoles la tercera jornada de Cauquenes Pasa Agosto con Corazones Sabios y Felices 2026, programa que continúa durante este jueves y que finalizará mañana viernes. La actividad organizada a través de la Dirección de Desarrollo Comunitario DIDECO fue encabezada por el alcalde Jorge Muñoz junto a los concejales Nelson Rodríguez, Ignacio Rodríguez, Matías Castro y Grace Mesa, además de directivos municipales y funcionarios encargados de acompañar a los clubes de personas mayores de la comuna. Uno de los momentos destacados de la jornada fue la presentación de los campeones provinciales de cueca del adulto mayor Luisa Álvarez y Omar Montaño, además de la actuación del Coro de Adultos Mayores de Cauquenes, iniciativa impulsada por la actual administración municipal para generar nuevos espacios de participación e integración. Pero también hubo un espacio para celebrar la vida. Clemente Yáñez festejó nada menos que 100 años de vida, mientras que la querida profesora Victoria Vale Maulme celebró sus 99 años y quiso conmemorarlos bailando un vals junto al alcalde Jorge Muñoz, protagonizando uno de los momentos más emotivos de la jornada. La programación contempló una recepción y almuerzo de camaradería, además de las presentaciones del charro César Díaz y del intérprete nacional Fermino Paso. Asimismo, el alcalde y los concejales entregaron un presente a cada uno de los asistentes como recuerdo de la celebración. En esta tercera jornada participaron integrantes de los clubes Madrigal, Santa Cecilia, San Clemente, Altué, Divino Niño, San Pablo, La Cruz Roja de San José, Población Ávila, Los Años Dorados, José Manso de Velasco, Monitores para el Adulto Mayor, Taller de Gimnasia, Crecer es Renacer, Los Queules, Los Tulipanes, Bomberos, Las Villanas y Población Fernández. Cauquenes Pasa Agosto con Corazones Sabios y Felices continúa hoy jueves con una nueva jornada dedicada a las personas mayores de la comuna, mientras que mañana viernes se desarrollará la actividad final de esta tradicional celebración organizada por la Municipalidad de Cauquenes.

0: Las 3 horas con 45, perdón, 41 minutos, y brevemente le contamos que ya se está invitando a ser parte de la campaña Eleva tu volantín en lugares seguros. Carabineros junto a Brigada Escolar de la Escuela Artística Barrio Estación de Cauquienes reforzaron la campaña preventiva Eleva tu volantín en lugares seguros, llamando especialmente a niños, jóvenes y familias a disfrutar esta tradición con responsabilidad. Recuerde elevar volantines lejos del tendido eléctrico y nunca utilizar hilo curado, ya que puede provocar graves accidentes, demostrando de esta manera una buena forma sana y segura de vivir nuestras tradiciones en este 18 de septiembre. Nos vamos con más antecedentes respecto del Consejo Regional del Maule, que aprobó una inversión importante para fortalecer la seguridad en las 30 comunas. Más detalle nos entrega Cristian Molina.
1: Consejo Regional aprueba 1.150 millones de pesos para reforzar seguridad en las 30 comunas del Maule. El Consejo Regional aprobó un nuevo instructivo de actividades de seguridad municipal correspondiente al FNDR 8% 2026, iniciativa impulsada por el gobierno del Maule y que contempla una inversión regional de 1.150 millones de pesos. Los recursos estarán destinados exclusivamente a las 30 municipalidades de la región del Maule y permitirán financiar proyectos orientados a fortalecer la prevención y seguridad pública mediante la incorporación de nueva tecnología. Entre las principales herramientas consideradas se encuentra la instalación de sistemas de lectura automática de placas patentes, conocidos como tecnología LPR, que podrán ubicarse en puntos estratégicos de desplazamiento vehicular. El gobernador regional Pedro Pablo Álvarez Salamanca destacó la aprobación de estos recursos, señalando que permitirán a los 30 municipios presentar proyectos para enfrentar una de las principales preocupaciones de las comunidades. La autoridad explicó que las municipalidades podrán postular a lectores de patentes y cámaras de seguridad en el marco del Plan Maule Seguro que desarrolla el gobierno regional. La aprobación también fue valorada por el presidente de la Asociación de Municipalidades Urbanas y Rurales y alcalde de Río Claro, Américo Guajardo, quien destacó que se trata de un beneficio para las 30 comunas y agradeció el respaldo del gobernador y de los consejeros regionales. El concurso permitirá que cada municipio presente una iniciativa con alternativas diferenciadas de acuerdo con la cantidad de habitantes de cada comuna. Los proyectos podrán considerar pórticos de televigilancia equipados con lectores automáticos de placas patentes, cámaras de contexto y todos los elementos tecnológicos necesarios para su funcionamiento. Estos sistemas permitirán fortalecer la vigilancia territorial, facilitar la identificación de vehículos y generar información útil tanto para acciones preventivas como para investigaciones, además de mejorar la coordinación entre los municipios y las instituciones vinculadas a la seguridad pública. Con esta inversión de 1.150 millones de pesos, el gobierno regional del Maule busca avanzar en el fortalecimiento de las capacidades locales de prevención y entregar nuevas herramientas tecnológicas para mejorar la seguridad en las 30 comunas de la región.
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0: Las 13 horas con 45 minutos le contamos respecto del séptimo tour turístico patrimonial de Cauquienes. Este sábado 5 de septiembre, la invitación es a descubrir y valorar parte de la historia, el patrimonio y las tradiciones de Cauquienes en una nueva jornada del tour turístico patrimonial. El recorrido contempla tres atractivas paradas. A las 9.30 horas, Museo Histórico y Cultural de Cauquienes con la exposición temporal Las Momias Chinchorro. A las 11 de la mañana, Casona Patrimonial La Inia, para conocer su historia y relevancia local. Y a las 13 horas está programada la visita a Viña Doña Aurora, donde los participantes podrán acercarse al proceso de elaboración del vino y conocer sus viñas patrimoniales. Las inscripciones se pueden realizar mediante el formulario habilitado para la actividad o de manera presencial en el Museo Municipal de Cauquienes y en la Oficina de Turismo Municipal. Brevemente le contamos que la Municipalidad de Cauquienes está informando que con motivo de las actividades de celebración de los 142 aniversarios del barrio Estación, se realizarán cortes temporales de tránsito para resguardar la seguridad de quienes participen en las distintas jornadas. En cuanto al tramo cortado, será calle Salinas entre Ramiro Méndez y Alessandri. Los horarios de suspensión del tránsito será de la siguiente manera: para el sábado 5 de septiembre de 8 a 21 horas, para el domingo 6 de septiembre de 8 a 21 horas y para el lunes 7 de septiembre de 8 a 15 horas. En cuanto a los desvíos y vías alternativas, quienes transiten por Salinas hacia Alessandri deberán desviarse por Ramiro Méndez, Padre Alberto Hurtado, Alessandri Salinas. En sentido contrario, desde Alessandri hacia Ramiro Méndez, el desvío será por calle Alberto Hurtado para luego seguir por Ramiro Méndez. Además, calle Sañartu estará habilitada en doble vía durante el desarrollo de estas actividades. Desde el municipio precisaron que el transporte público, tanto buses urbanos como taxi colectivos, mantendrán sus recorridos habituales. Se recomienda a conductores planificar sus desplazamientos, respetar la señalización y circular con precaución por el sector. Y nos vamos a conocer más detalle de una capacitación municipal. Entregamos precisamente información de aquello.
1: Funcionarios municipales de Cauquienes fortalecen capacidades para responder ante emergencias y desastres. Funcionarios y funcionarias de distintas direcciones, departamentos y unidades de la Municipalidad de Cauquienes participan en una capacitación destinada a fortalecer la preparación y respuesta institucional frente a situaciones de emergencia que puedan afectar a la comuna. Se trata del curso básico de primera respuesta municipal a emergencias y desastres organizado por el municipio a través de su Dirección de Gestión del Riesgo de Desastres en el marco del convenio de colaboración vigente con la Corporación Chilena de la Madera, CORMA. La capacitación se desarrolla en dependencias de la primera compañía de bomberos de Cauquienes y es impartida por instructores especializados del Servicio Nacional de Prevención y Respuesta ante Desastres, SENAPRED. La jornada cuenta además con la participación del director regional de SENAPRED, Carlos Bernales, quien abordó materias fundamentales relacionadas con la preparación, coordinación y capacidad de respuesta frente a distintos escenarios de emergencia. El objetivo es entregar herramientas técnicas y operativas a los equipos municipales para que puedan actuar de manera coordinada, oportuna y eficiente frente a incidentes, emergencias o desastres, fortaleciendo así la capacidad institucional del municipio y la protección de la comunidad. El director comunal de gestión del riesgo de desastres, Francisco Caro, valoró la participación y compromiso de los funcionarios en esta capacitación, destacando la importancia de que las diferentes áreas municipales estén preparadas y cuenten con los conocimientos necesarios para responder adecuadamente cuando se produzca una emergencia. La capacitación forma parte del trabajo preventivo que desarrolla la Municipalidad de Cauquienes para fortalecer la gestión del riesgo de desastres y mejorar la coordinación de sus equipos ante situaciones que puedan poner en riesgo a la población.
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0: 50 minutos y anticipamos de inmediato lo que está proyectando la Dirección Meteorológica de Chile para mañana. Se espera en gran parte de la provincia cielos despejados, es el caso de Cauquenes. Para mañana se espera una máxima en torno a 15 grados. La misma condición se espera para Curaní, Pepeyúe y alrededores, y los despejados, con máxima en torno a 15 grados. Mientras que en Chanco se espera una máxima mañana de 13 grados, cielos despejados. En este momento en Chanco se registran 13 grados hacia Curaní, Pepeyúe y alrededores. Los termómetros están marcando 14 grados. Y en Cauquenes en este momento se registran 16 grados, llegando a la máxima anunciada hoy. Esta noticia y otra usted las puede encontrar, las puede leer ingresando a radiomaulesur.cl, así como también a nuestras plataformas digitales. En cada edición, como siempre, la lectura de noticias, Cristian Molina, Radio Controló, Juan Carlos Albornoz. Le deseamos una buena tarde y a seguir en sintonía de Radio Maule Sur en el 105.1 y www.radiomaulesur.cl. Buenas tardes.
1: 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Una de la tarde, 53 minutos. 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
3: 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Indica la hora en Radio Maule Sur. 1:58 PM.
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0: 2 de la tarde, 19 minutos.
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0: 2 de la tarde, 29 minutos.
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0: 2 de la tarde, 47 minutos.
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1: Las bolitas. El juego de las bolitas es de origen griego y romano. Llega a Chile con los conquistadores españoles. Es un juego que permanece casi sin variaciones desde tiempos coloniales. Con las bolitas se juega a la achita y cuarta, Troya, hoyo, los tres hoyitos, la capital, la capitula, el pique, al picar, la picada, la rumita, al montón, al leoncito, al choclón y la ratonera.

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1: 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Indica la hora en Radio Maule Sur. 3 de la tarde, 3 minutos.
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2: Buenas tardes, ¿cómo están? Sean bienvenidos a esta edición de Día Jueves, jueves 3 de septiembre. Si estás en el 2x1 de Maule Sur, el programa donde puedes solicitar tus dos canciones favoritas y así pasar la tarde con muy buena compañía, datos y música. Aquí comienza el 2x1 de Maule Sur.

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1: Y seguimos en el 2x1 de Maule Sur esta tarde de día jueves. Oye, Joe Vasconcelos se presentará en la Fonda Fiebre. Prepárate para la fiesta 18era más grande de Chile, eso dicen. Las fiestas patrias se vivirán con todo en Santiago, en la Florida, con una nueva edición de la Fonda Fiebre. La Fonda Fiebre que tendrá como uno de sus grandes protagonistas a Joe Vasconcelos. El reconocido cantante nacional llegará con sus grandes éxitos para poner música y energía a esta celebración dieciochera, que también contará con los artistas como Amar Azul, Santa Feria, La Combo Tortuga, Jere Klein, Alanis Lagos y H. Bahía, entre otros. Música en vivo, gastronomía, cuecas, juegos típicos y actividades para toda la familia serán parte de esta fiesta que busca reunir a distintas generaciones para celebrar a Chile. Bueno, para los que quieren ir a Santiago, ya saben que es una muy buena recomendación, la Fonda Fiebre. Continuemos con dos canciones de Joe Vasconcelos en el 2x1 de Maule Sur.
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1: Desde luego, vamos, baby.
0: 3 de la tarde, 39 minutos.
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3: 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Estás en el 2x1 de Maule Sur esta tarde de día jueves. Jueves 3 de septiembre. Ariana Grande se despide entre lágrimas de sus fans antes de tomarse una pausa temporal. Si Ariana Grande ha finalizado sus 41 shows entre lágrimas y ha agradecido a sus fans por hacer una de las experiencias más hermosas y extraordinarias. El adiós ocurre luego de que el artista anunciara una pausa temporal del ojo público por el constante escrutinio social que ha sufrido. Solo quiero expresar mi gratitud sin llorar del todo, pero gracias de corazón, expresó Ari a sus fanáticos. Otro punto que llamó la atención en su show final fue cuando cambió la letra de la canción Thank You Next, dirigida a su actual pareja Ricky Álvarez. Bueno, yo la amo, lo siento, me encanta. Que tenga un buen descanso de los conciertos y de todo el estrés que tiene que ver con las giras. Sigamos con dos canciones de Ariana Grande en el 2x1 de Maule Sur.

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1: Tercera jornada de Cauquenes se pasa agosto celebró la vida y alegría de las personas mayores. Con una jornada marcada por la música, el encuentro y momentos especialmente emotivos, la Municipalidad de Cauquenes realizó este miércoles la tercera jornada de Cauquenes pasa agosto con Corazones Sabios y Felices 2026, programa que continúa durante este jueves y que finalizará mañana viernes. La actividad organizada a través de la Dirección de Desarrollo Comunitario DIDECO fue encabezada por el alcalde Jorge Muñoz junto a los concejales Nelson Rodríguez, Ignacio Rodríguez, Matías Castro y Grace Mesa, además de directivos municipales y funcionarios encargados de acompañar a los clubes de personas mayores de la comuna. Uno de los momentos destacados de la jornada fue la presentación de los campeones provinciales de cueca del adulto mayor, Luisa Álvarez y Omar Montaño, además de la actuación del coro de adultos mayores de Cauquenes, iniciativa impulsada por la actual administración municipal para generar nuevos espacios de participación e integración. Pero también hubo un espacio para celebrar la vida. Clemente Yáñez festejó nada menos que 100 años de vida, mientras que la querida profesora Victoria Vale Maulme celebró sus 99 años y quiso conmemorarlos bailando un vals junto al alcalde Jorge Muñoz, protagonizando uno de los momentos más emotivos de la jornada. La programación contempló una recepción y almuerzo de camaradería, además de las presentaciones del charro César Díaz y del intérprete nacional Fermino Paso. Asimismo, el alcalde y los concejales entregaron un presente a cada uno de los asistentes como recuerdo de la celebración. En esta tercera jornada participaron integrantes de los clubes Madrigal, Santa Cecilia, San Clemente, Altué, Divino Niño, San Pablo, La Cruz Roja de San José, Población Ávila, Los Años Dorados, José Manso de Velasco, Monitores para el Adulto Mayor, Taller de Gimnasia, Crecer es Renacer, Los Queules, Los Tulipanes, Bomberos, Las Villanas y Población Fernández. Cauquenes pasa agosto con Corazones Sabios y Felices, continúa hoy jueves con una nueva jornada dedicada a las personas mayores de la comuna, mientras que mañana viernes se desarrollará la actividad final de esta tradicional celebración organizada por la Municipalidad de Cauquenes.
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4: 4 de la tarde, 6 minutos.
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3: Tarde con 14 minutos y continuamos en vivo. Sí, esta tarde, día jueves, tarde primaveral acá en Cauquenes. Pronto averiguaré cómo está en Peyúgue. Me imagino que debe estar muy rico el clima. Sigamos con el mexicano Emmanuel y sus canciones Magdalena y Bella Señora. 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

0: 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En Cauquenes, 16 grados. En Peyúgue, 14 grados. Y en Chanco, 12 grados.
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0: 4 de la tarde, 27 minutos.
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2: La tarde con 35 minutos y continuamos en vivo. Sí, esta tarde, día jueves, tarde primaveral acá en Cauquenes. Sigamos con el enamorado o no enamorado de Karol G. ¿Qué piensan ustedes? ¿Es una trampa? ¿Están jugando con nuestro corazón? Bueno, continuemos con Bruno Mars y sus canciones Talking to the Moon y Die with a Smile junto a Lady Gaga. 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

de la tarde con 44 minutos, hora mágica. Continuamos en vivo esta tarde, día jueves 3 de septiembre. ¿Es 3 de septiembre? ¿Pero es estrés o estrés? Allá. 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Oye, estoy buscando noticias o cosas interesantes para contar esta tarde, por supuesto. Y encontré algo que me gustaría que pasara en estos lados. Algo distinto, algo diferente. Puede ser en Peyúgue también. Que muchos artistas nacionales, ahora que estamos en el mes de la patria, voy a destacar a los artistas nacionales. Que ahora Kid Voodoo, por ejemplo, empezó un concurso de Euforia que él va a presentar en colegios. Ya, el que tenga más voto, ahí obviamente tienen que seguir pasos, que ya obviamente ya cerraron la convocatoria, pero él va a visitar un colegio o universidad con su show Euforia. Lo encuentro maravilloso. Pero hoy Nicole, la chilena, sorprendió a unos pequeños músicos en Puente Alto, en Santiago. Una jornada muy especial vivieron los estudiantes del Colegio Alicante, quienes celebraban el Día del Rock Chileno, interpretando canciones que habían preparado durante todo el año. Estos chicos eran músicos. Pero la gran sorpresa llegó cuando Nicole apareció inesperadamente para cantar junto al cuarto básico. La artista había visto en redes un video del curso interpretando Esperando Nada con metalófonos y quedó tan emocionada que decidió contactarlos y sumarse a la celebración. ¡Viva Chile! ¡Qué grande, Nicole! El encuentro también destacó la importancia de la música en la educación y cómo las canciones pueden conectar a distintas generaciones. Una visita que dejó caras de sorpresa, emoción y mucha música en los estudiantes. Es que sabes que eso es lo que me hizo reflexionar, de la importancia de la música ahora que estamos en el mes de la patria y volvemos a escuchar estas canciones de Violeta Parra, tal vez artistas que ya no están con nosotros y que dejaron un legado musical muy importante para todas nuestras generaciones. Nicole ya pasó parte de ser de alguien, una cantante, una de las pocas mujeres del rock y pop nacional que haga esto en los colegios hoy en día. Mantiene viva el espíritu y el alma de la música chilena. Bueno, esa fue la reflexión. Ya no voy a hablar más porque yo me emociono, ¿ve? Yo me emociono hablando estas cosas. Sigamos con Nicole y sus canciones Esperando Nada y Hoy. 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
1: Consejo Regional aprueba 1.150 millones de pesos para reforzar seguridad en las 30 comunas del Maule. El Consejo Regional aprobó un nuevo instructivo de actividades de seguridad municipal correspondiente al FNDR 8% 2026, iniciativa impulsada por el Gobierno del Maule y que contempla una inversión regional de 1.150 millones de pesos. Los recursos estarán destinados exclusivamente a las 30 municipalidades de la región del Maule y permitirán financiar proyectos orientados a fortalecer la prevención y seguridad pública mediante la incorporación de nueva tecnología. Entre las principales herramientas consideradas se encuentra la instalación de sistemas de lectura automática de placas patentes, conocidos como tecnología LPR, que podrán ubicarse en puntos estratégicos de desplazamiento vehicular. El gobernador regional Pedro Pablo Álvarez Salamanca destacó la aprobación de estos recursos, señalando que permitirán a los 30 municipios presentar proyectos para enfrentar una de las principales preocupaciones de las comunidades. La autoridad explicó que las municipalidades podrán postular a lectores de patentes y cámaras de seguridad en el marco del Plan Maule Seguro que desarrolla el gobierno regional. La aprobación también fue valorada por el presidente de la Asociación de Municipalidades Urbanas y Rurales y alcalde de Río Claro, Américo Guajardo, quien destacó que se trata de un beneficio para las 30 comunas y agradeció el respaldo del gobernador y de los consejeros regionales. El concurso permitirá que cada municipio presente una iniciativa con alternativas diferenciadas de acuerdo con la cantidad de habitantes de cada comuna. Los proyectos podrán considerar pórticos de televigilancia equipados con lectores automáticos de placas patentes, cámaras de contexto y todos los elementos tecnológicos necesarios para su funcionamiento. Estos sistemas permitirán fortalecer la vigilancia territorial, facilitar la identificación de vehículos y generar información útil tanto para acciones preventivas como para investigaciones, además de mejorar la coordinación entre los municipios y las instituciones vinculadas a la seguridad pública. Con esta inversión de 1.150 millones de pesos, el gobierno regional del Maule busca avanzar en el fortalecimiento de las capacidades locales de prevención y entregar nuevas herramientas tecnológicas para mejorar la seguridad en las 30 comunas de la región.
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2: El Huachi Torito. El siguiente baile, también del norte de Chile, es el Huachi Torito. Es especialmente típico de la época navideña. Se acompaña de instrumentos como la guitarra, el bombo, la caja, los violines, la quena y los acordeones. Para realizarlo, se forman diferentes parejas en filas de dos en dos, o bien en círculo. Las parejas rodean a una pareja del centro. El baile se escenifica mientras los pastores de Navidad visitan pesebres navideños en las casas de la ciudad o pueblo.

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3 o es 3 de septiembre? Ah, de nuevo con la talla. Qué fome. Bueno, 3 de septiembre. Sigamos con música. Recuerden, todavía queda programa para pedir sus dos canciones favoritas al más 569-8348-4283. Con la boy band Backstreet Boys y sus éxitos Get Down y I Want It That Way. Estás en el 2x1 de Maule Sur.

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1: De la tarde con 21 minutos y continuamos en vivo desde los estudios de la número 1 Radio Maule Sur. 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Maravilloso. 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Así es, mi querida gente. Uy, tenía una nota que quería compartir con ustedes sobre las empanadas. ¿Les gustan las empanadas? A mí me encantan las empanadas. Sí. Oye, con la llegada de las fiestas patrias, la Seremi de Salud de la Región Metropolitana entregó una recomendación para elegir una empanada segura. Mire, para elegir una empanada segura y evitar enfermedades durante las celebraciones. Pero qué fome enfermarse de la guatita para el 18, qué mal. Entre ellas se encuentra comprar en un establecimiento con autorización sanitaria y evitar el comercio callejero o clandestino. Sí, la autoridad sanitaria entrega recomendaciones para elegir una empanada segura durante el 18. Ya. La autoridad indica que las empanadas caliente, porque atención, deben mantenerse entre los 65 grados Celsius y las refrigeradas a un máximo de 5 grados. También recomendó revisar que la masa esté bien cocida, dorada y firme, además de evitar productos con olor, sabor o textura fuera de lo normal. Así que si usted sabe, está un poquito pasada, no se la coma. No se la coma porque se puede enfermar de la guatita. Si la empanada está envasada, se deben revisar las fechas de elaboración y vencimiento. En caso de no, de que ya pasó, en caso de no consumirla, debe mantenerse refrigerada a menos de 5 grados por un máximo de 3 días. En fondas y ramadas, las empanadas no deben estar apiladas ni expuestas al aire libre. Así que mucha atención. ¿Con qué empanadita va a comer este 18? No en cualquier parte. Recuerde que esté bien también la cebolla y todas esas cosas, esos detalles. Continuemos con la banda chilena Los Vázquez y sus canciones No te vayas, junto a María José Quintanilla y ¿Qué más quisiera yo? Estás en el 2x1 de Maule Sur.

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1: Desde luego, vamos, baby.
0: 5 de la tarde, 35 minutos.
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5:42. Sí, continuamos en vivo. Sí, este día jueves. Hoy espero que todavía esté agradable afuera. No he podido salir porque estoy aquí acompañándolos en vivos y en directos. Hoy le quiero mandar un saludo a Javier, que se reportó. Sí, estaba desaparecido del 2x1. Nos comenta que acaba de llegar a su casita y se pudo conectar a través de www.radiomaulesur.cl. Así que muchas gracias, un saludo para usted y toda su familia que sé que escuchan. ¿Dónde estén? A la número uno Radio Maule Sur. Y mando un saludo al equipo, así que saludo equipo a toda la producción y a mí, obvio, a Pauli. Así dijo, un saludo para Pauli y a todo el equipo de Radio Maule Sur. Muchas gracias, sí, lo dijo así, así lo entendí yo. Muchas gracias Javier y a toda la gente que nos escucha desde la capital de Santiago. Continuemos con la estadounidense Sabrina Carpenter y sus canciones Cheers y Man Child. Estás en el 2x1 de Maule Sur.

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1: De la tarde con 49 minutos y continuamos en vivo. Sí, esta tarde día jueves. 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Así es. 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Y luego de esas recomendaciones, me tengo que retirar. Así que llegó el fin de nuestro programa. Mañana nos volvemos a encontrar. Y obvio, sigue en sintonía de la número uno porque ya viene Cristian Molina. Nosotros nos encontramos mañana. Chao, chao.
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3: Funcionarios municipales de Cauquenes fortalecen capacidades para responder ante emergencias y desastres. Funcionarios y funcionarias de distintas direcciones, departamentos y unidades de la Municipalidad de Cauquenes participan en una capacitación destinada a fortalecer la preparación y respuesta institucional frente a situaciones de emergencia que puedan afectar a la comuna. Se trata del curso básico de primera respuesta municipal a emergencias y desastres organizado por el municipio a través de su Dirección de Gestión del Riesgo de Desastres en el marco del convenio de colaboración vigente con la Corporación Chilena de la Madera, CORMA. La capacitación se desarrolla en dependencias de la primera compañía de bomberos de Cauquenes y es impartida por instructores especializados del Servicio Nacional de Prevención y Respuesta ante Desastres, SENAPRED. La jornada cuenta además con la participación del director regional de SENAPRED, Carlos Bernales, quien abordó materias fundamentales relacionadas con la preparación, coordinación y capacidad de respuesta frente a distintos escenarios de emergencia. El objetivo es entregar herramientas técnicas y operativas a los equipos municipales para que puedan actuar de manera coordinada, oportuna y eficiente frente a incidentes, emergencias o desastres, fortaleciendo así la capacidad institucional del municipio y la protección de la comunidad. El director comunal de gestión del riesgo de desastres, Francisco Caro, valoró la participación y compromiso de los funcionarios en esta capacitación, destacando la importancia de que las diferentes áreas municipales estén preparadas y cuenten con los conocimientos necesarios para responder adecuadamente cuando se produzca una emergencia. La capacitación forma parte del trabajo preventivo que desarrolla la Municipalidad de Cauquenes para fortalecer la gestión del riesgo de desastres y mejorar la coordinación de sus equipos ante situaciones que puedan poner en riesgo a la población.
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0: 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Indica la hora en Radio Maule Sur. 5:57 PM.
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8: Muy buenas tardes, bienvenidas y bienvenidos a esta edición de día jueves 3 de septiembre, cuando son las 6 de la tarde con 4 minutos, comenzamos el De Todo Un Poco de hoy.

Estamos, como decíamos, ya comenzando el de todo un poco en jornada de día jueves. Hoy día, a propósito de lo que hacemos en este programa, vamos a tener, como todos los jueves, conversación en vivo con el doctor Felipe Yáñez, esta gentileza de Centro Médico San Rafael. Jornada que además, como siempre, va a tener la revisión de las noticias y las informaciones. Y una importante que de alguna manera estábamos todos, o la gran mayoría de los chilenos, bien nacidos, como les gusta decir a algunos, no, como la mayoría de los chilenos nomás, sin apelativos ni adjetivos, esperando esta noticia respecto de esta reunión entre el presidente José Antonio Kast y el homólogo argentino Javier Milei. Pues bien, ellos se reunieron hoy día en el marco de esta cuestionada cumbre del Foro de Madrid y todo lo demás. Pero ¿qué nos interesa a todos los chilenos, creo yo? Es el tema de la soberanía del Estrecho de Magallanes, básicamente. La soberanía y el respeto de los tratados, y no la reinterpretación tampoco de los tratados, que es un poco lo que han querido hacer los argentinos. Respetamos los tratados, pero lo que tú crees que dice no es lo mismo que yo creo que dice. Aquí parece que quedó más o menos claro y ojalá así sea. Hoy día, como decíamos, se reunieron y ambos emitieron declaraciones reafirmando que Chile tiene soberanía única y exclusiva sobre el Estrecho de Magallanes. Ahora, respecto de este cuestionado decreto argentino, que habría que derogarlo, parece que no hay mayores definiciones. Se reafirma aquello de que están plenamente vigentes los tratados de límites de 1881 y el Tratado de Paz y Amistad del año 1984. A mí me queda un poco la sensación, y claramente estoy muy lejos de ser experto en materia internacional y de geopolítica, pero como un ciudadano de a pie, como cualquiera de todos nosotros, me queda o me falta la reafirmación de qué es lo que entendemos que dicen los tratados. Porque aquí, insisto, hay un acuerdo, ambos están coincidiendo en que están plenamente vigentes los tratados, el de 1881 y el de 1984. Pero ¿qué entiendes tú de lo que dice este y qué entiendo yo de lo que dice este tratado? Allí me falta todavía alguna precisión en esta declaración conjunta que fue dada a conocer por la oficina del presidente, el presidente chileno, y que dice básicamente que los presidentes de la República Argentina y de la República de Chile mantuvieron en Santiago un encuentro de trabajo en el que constataron el excelente estado de la relación bilateral y el alto nivel de coincidencia existente entre ambos gobiernos. Ambos mandatarios reafirman en que el vínculo entre Argentina y Chile constituye un espacio prioritario de coordinación en América del Sur y acordaron sostener con frecuencia del diálogo al más alto nivel. Como decíamos, respecto de este punto de lo que significa la soberanía, me falta en lo personal algo. Pero vamos a ver qué es lo que sucede y qué es lo que analizan los que saben de verdad, pues no es lo que opino yo. Pero como decíamos, a mí me falta un poquito ahí de más concisión, más precisión, más fuerza respecto de aquello. Hablaron también, es una extensa declaración de dos páginas, escritas a tamaño 12, así que hay hartas letras que leer. Se hablaron sobre el tema del gas, el petróleo, hablaron también de las Malvinas, del comercio bilateral. En fin, hay una serie de situaciones que fueron alcanzadas en este diálogo. Y en el párrafo respecto de la soberanía dicen, ambos presidentes coincidieron en que el régimen jurídico del Estrecho de Magallanes es el establecido por el Tratado de Límites de 1881 y por el Tratado de Paz y Amistad de 1984, instrumentos que se encuentran plenamente vigentes y que revisten carácter definitivo para ambos estados y que establecen la soberanía de la República de Chile sobre la totalidad del Estrecho. Ahí viene el tema de las Malvinas y sería en el fondo un poco todo lo que dicen sobre Magallanes. Nada nuevo bajo el sol, ni el novum subsole, dicen los expertos. Vamos a ver qué es lo que dicen los analistas y qué ocurre finalmente en la historia, porque insisto, hay oportunidades, pequeñas ventanitas en que uno en este tema de las relaciones internacionales tiene que decir todo lo que tiene que decir, de tal manera que en 20, 50 años, 100 años más, nadie pueda recordar que en el año 2026 se dijo esto, pero no se dijo esto otro, por lo tanto yo tengo aquí una base para presentar un requerimiento futuro en la justicia internacional. Ya lo hemos vivido con Bolivia, lo hemos vivido con Perú, no estoy descubriendo nada nuevo, no estoy solo especulando de declaraciones que no se dijeron como tenían que decirse en el momento que debían hacerse, luego hay un espacio para estas nuevas interpretaciones. Ojalá todos coincidan, los que saben, que con lo que se dijo hoy día es suficiente y basta. Pero a mí en lo personal me sigue faltando algo de precisión. Es el de todo un poco aquí en el 105.1.

música con la única y verdadera reina del pop, haciendo presente nuestra gran diferencia con nuestra antecesora, la conductora del 2x1, Pauli Vázquez, que insiste que la reina del pop es Britney Spears, pero bien sabemos todos los de los 80, de los 90 y los de siempre, que la verdadera y única soberana de la música pop es Madonna. Ahí escuchamos este éxito del año 1987, que recuerda, o evoca más bien dicho, este paradisíaco lugar llamado San Pedro. Esta canción fue compuesta por la propia Madonna, Patrick Leonard y Bruce Yates. Y el título significa literalmente la isla bonita tal cual suena. Y allí recordamos el videoclip donde Madonna aparece en una atmósfera totalmente latina, mostrando una distinta faceta de esta polifacética artista como es Madonna. Y volvemos a lo nuestro, a las noticias y a las informaciones. Hoy día, hace poquito rato nomás, se entregó de manera oficial, con presencia de autoridades, el delegado presidencial regional, senadora, Andrea Valladares, consejeros regionales, el alcalde de Cauquenes, por cierto, y otras autoridades, se entregó nuevo equipamiento en el área de seguridad, que es tremendamente relevante, dada la contingencia que vivimos día a día en distintos lugares de nuestro país. Consisten básicamente en motocicletas, en un vehículo SUV, un Jeep, digamos, o auto, como quieran llamarlo, que además tiene la característica de ser híbrido, por lo tanto, gasta menos, rinde más, contamina menos. Este vehículo se suma también al dron y a otros equipamientos ya previamente adquiridos. Y dentro de todo este paquete de nuevo equipamiento, llama la atención los lectores de placas patentes que están plenamente operativos ya. Y allí Francisco Pinochet, el director comunal de seguridad, entregaba un dato. En los últimos días a Cauquenes han entrado y salido cerca de 40.000 vehículos, un dato que no deja de impresionar, alrededor de 10.000 vehículos diarios. Es impresionante la cantidad de tránsito que hay por los principales accesos de la ciudad. Son 5 pórticos dotados de inteligencia artificial que leen, a pesar de la extrema velocidad o de algunos incluso daños que puedan tener las patentes. En general, las patentes por ley de tránsito siempre deben estar visibles y en buen estado, pero a pesar de eso, también leen aquellas que pueden estar alteradas, en fin. ¿Para qué se busca esto? Para detectar vehículos que puedan ser sustraídos, que tengan papeles irregulares, que ingresen con algún tipo de encargo, que hayan sido partícipes, protagonistas de algún hecho ilícito. Así que es tecnología de vanguardia que no está presente en el Maule Sur, solo en Cauquenes, y como decíamos, ya están instalados y funcionando operativos estos pórticos. Se pretende incorporar más, pero por ahora ya están varios de ellos funcionando. Además, se incorporan nuevas cámaras de televigilancia a las ya existentes. Por lo tanto, Cauquenes está a la vanguardia en tema de seguridad. Y las motocicletas están destinadas más bien al área céntrica, urbana, permitiendo liberar las camionetas que estaban preexistentes hacia otros sectores de tanto la ciudad como del resto de la comuna. Así que un tremendo aporte, y en esto yo creo que nadie se equivoca. Hay comunión de ideas, porque se trata de enfrentar un flagelo que afecta a todos en la sociedad. No se trata de que afecte solo a unos, y así todos necesitaríamos igual de la solidaridad del resto, pero en fin, el tema de la sensación de inseguridad, los hechos delictivos, las incivilidades nos afectan a todos por igual, y cualquier paso, cualquier acción, de donde venga, que apunte a combatir la delincuencia y las incivilidades, es bienvenido. Así que agradecemos esta incorporación de nuevo equipamiento, más personal también, y que se suma a la buena noticia que conocimos en días previos, luego de que el gobierno regional aprobara poco más de 1.000 millones de pesos, destinados precisamente a proyectos de seguridad, al cual deben postular las municipalidades, pero con la certeza de que van a ser aprobados. Estos 1.000 millones van a llegar a las 30 comunas de la región, más de 1.000 millones, y bueno, la única diferencia van a ser los montos de acuerdo a la población y especiales necesidades de cada una de las comunas. En el caso de Cauquenes van a ser poco más de 40 millones de pesos de este paquete de 1.000 que podríamos recibir en proyectos. Y lo decía en conversación con Radio Maule Sur, lo adelantaba Francisco Pinochet, se va a buscar reforzar precisamente el área de las pórticos lectores de placas para abastecer todos los ingresos y salidas de la ciudad, e incluso instalar algunos en la zona céntrica de la ciudad. Así que son buenas noticias en el ámbito de la seguridad que compartimos con ustedes aquí en el 105.1.

0: 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En Cauquenes, 12 grados. En Peyúgue, 13 grados. Y en Chanco, 10 grados.
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0: 6 de la tarde, 27 minutos.
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0: Quedan 25 minutos para las 7 de la tarde y como lo habíamos dicho en el saludo inicial del programa de hoy día, todos los jueves estamos junto al doctor Felipe Yáñez, en realidad para ser justo con la verdad. El doctor está todos los jueves, pero yo no estoy todos los jueves. La última vez no estuvimos, pero un gusto saludarlo nuevamente. ¿Cómo está, doctor? Muy buenas tardes.
1: Muy buenas tardes a todo el equipo de la radio, a nuestros auditores y, por supuesto, a los usuarios del Centro Médico San Rafael. Muchas gracias por su preferencia siempre.
0: Doctor, estamos todos contentos porque estamos viviendo el mes de septiembre, estamos cerquita a 15 días del 18, el cambio de hora que se viene el sábado, pero hay un gran número de la población que no está tan contenta porque llega la primavera y no es que sean enojones ni depresivos, sino porque llegan las alergias estacionales. Vamos a hablar precisamente hoy día, doctor, de aquello, de las alergias. Pero para partir y entender de qué hablamos, le pregunto de inmediato, ¿qué es una alergia?
1: Bueno, efectivamente elegimos la alergia porque este es el mes, ¿no es cierto? Llega la primavera. La alergia, en palabras sencillas para nuestros auditores, es una reacción exagerada del sistema inmunológico frente a una sustancia que normalmente es inofensiva. Es decir, los soldaditos de nuestro cuerpo reaccionan de manera exagerada frente a sustancias que no son peligrosas realmente. Y eso produce un gran sinnúmero de síntomas.
0: Eso es básicamente entonces una alergia, una reacción de nuestro propio organismo que entiende o mal lee los elementos externos, digamos.
1: Exactamente.
0: Bueno, doctor, ¿y por qué entonces aumentan específicamente en primavera y es que en el resto del año tampoco hay? ¿Cómo es esto?
1: Bueno, en realidad cuando un paciente es alérgico es variable, ¿eh? Pero sabemos que en la primavera aumentan más porque aumenta la polinización de diferentes plantas. El polen son partículas diminutas producidas por árboles, pastos y malezas, viajan por el aire y entran en contacto con nuestras vías respiratorias. Y aclaro, no es que el polen haga daño, al contrario, es totalmente inofensivo, pero nuestro cuerpo lo interpreta como una amenaza y ahí es donde responde y genera esta alergia.
0: Para entender de cuándo estamos frente a una alergia, ¿cuáles son los síntomas de una alergia estacional?
1: Bueno, es importante aclarar que estos son síntomas frecuentes, pero ahí lo podemos conversar más en detalle. No son exclusivos de la alergia. Pero vemos que los estornudos, a veces repetidos, ¿no es cierto? La secreción de moquito, ¿no es cierto? A través de la nariz. La congestión, sentir está como la nariz tapada. Y sobre todo la picazón. Pica la nariz, pica la garganta, pica el paladar. También pueden haber los ojitos rojos, medio llorosos, especialmente como que pican los ojitos. Creo que una palabra muy orientadora para toda la alergia es la picazón. Cuando predomina la picazón, sea nasal, ocular, es bastante probable que sea una alergia.
0: Pero mucho de lo que nos ha relatado, doctor, tan detalladamente, algunos síntomas los que menciona, yo los relaciono más bien con un resfrío. Entonces, ¿cómo logramos diferenciar o cómo se diferencia un resfrío de una alergia?
1: Sí, y esa es la parte importante. No es blanco y negro. Hay síntomas que se pueden pueden tenerlo tanto un resfriadito como la alergia. Por ejemplo, los estornudos son más predominantemente en alergia, pero algunos resfriaditos pueden tener estornudos. El COVID, muchos pacientitos andaban estornudando. Pensaban que era alergia porque era en verano, en algún caso. Los moquitos pueden verse tanto en ambos, ¿eh? Es habitual más en la alergia, pero en el resfriadito ustedes saben también. Ahora en el resfriadito suele ser un moquito que pasa por varios colorcitos, a veces claro, a veces verde, amarillo. Habitualmente los moquitos de la alergia son más claros, más acuosos, ¿ya? Pero también hay excepciones. La picazón es, yo creo que algo que realmente marca un poco el límite más claro entre alergia y resfriadito. Picazón de la nariz, picazón de los ojitos. Por ejemplo, la fiebre puede darse más en las infecciones virales, en resfriaditos, pero también hay casos descritos de una alergia tan intensa que podrían tener fiebre, pero es poco frecuente. Los dolores musculares son más de los resfriaditos. La duración de la alergia, por supuesto, dura toda la primavera y muchos pacientes están todo el año con el tipo de alergia. En cambio, el resfriadito habitualmente autolimitado debería durar una semanita aproximadamente. Y bueno, lo estacional, pues así cada vez que, si tengo moquitos cada vez que llega la primavera, ¿no es cierto? También es sugerente el patrón estacional para este tipo de alergias.
0: Bueno, alguna vez yo leí por ahí que un resfriado bien cuidado duraba 5 días y uno mal cuidado duraba una semana. doctor, pero siguiendo esta lógica de comparaciones con el resfriado y dado la similitud de algunos síntomas, ¿Las alergias son contagiosas también?
1: Claro, no, las alergias no, y eso es un concepto importante. La rinitis alérgica, las alergias no son una infección, entonces no se transmiten de una persona u otra. Es una respuesta del propio sistema inmune. Una cosa es que no sean contagiosas, ¿no es cierto? Pero sí quiero aclarar el punto, sí pueden ser heredables genéticamente. O sea, mamá alérgica, hijo alérgico, nieto alérgico, uno puede haber cierto mayor predisposición familiar. Eso sí, se puede heredar.
0: Pero no es contagiosa persona a persona ni de ninguna forma, digamos.
1: Exactamente.
0: Podemos tener una coincidencia o esta herencia genética, como dice el doctor.
1: Claro.
0: Bueno, normalmente asociamos, y lo hemos dicho ya, usted lo ha relatado, los síntomas, como que afectan más bien la nariz o la parte respiratoria, el moquito, lágrimas, pero ¿pueden afectar algo más que la nariz?
1: Sí, en el fondo la alergia es un conjunto de enfermedades que son familiares y parecían, ¿no es cierto? Lo más frecuente es la rinitis alérgica. También está la conjuntivitis alérgica, que pica en harto los ojitos, secreción, ¿no es cierto? Pero también existen asociaciones con otras enfermedades importantes, por ejemplo el asma, ¿ya? Donde podríamos decir que la alergia afecta más al pulmón. Entonces ahí se dan los síntomas. También se da mucho la dermatitis atópica, que es una condición de la piel donde pica mucho también. La piel se reseca y requiere un tratamiento a base de crema. Son todas enfermedades similares. El mecanismo es el mismo. El cuerpo confunde cosas externas con cosas que, o sea, inofensivas con cosas que les estarían haciendo daño, cosa que no es así. Pero nuestros soldaditos están ahí un poquito ociosos, parece que no tienen mucho con qué entretenerse, que toman esta sustancia y la hacen un enemigo.
0: Se parecen a algunas potencias mundiales, pero en fin, no entremos en ese mundo, que no hayan que hacer de repente. Pero doctor, volviendo al tema más serio que nos convoca, que es el tema de las alergias, ¿qué podemos hacer entonces, si es que existe, para prevenirla?
1: Sí, mire, ahí depende persona a persona. Por ejemplo, si alguien es alérgico al pasto o al polen, hay que tratar de evitar la zona o los momentos o los periodos de mayor concentración de esta. Por ejemplo, no sé, me imagino que los que residen cerca del hospital de Cauquenes lo vivirán mucho. Hay muchos arbolitos ahí, plátano oriental, y es impresionante en esta época del año cómo se liberan. Entonces, por ejemplo, si alguien sabe que cada vez que esos arbolitos brotan estoy con alergia, quizás la opción es, cuando camino por ahí, puedo usar una mascarilla, ¿no es cierto?, protegerme. Hay que usar medidas ambientales para protegerse. Por ejemplo, pucha, es difícil en el tiempo de primavera, verano sobre todo, pero a veces mantener las ventanas más cerradas, buscar otro tipo me imagino que por el calor a veces puede costar un poquito cerrar las ventanas, pero mantener las ventanas cerradas cuando la exposición ambiental sea alta es una opción, ¿no es cierto? También es interesante saber que estas sustancias quedan en la ropa. Entonces, cuando uno está bastante tiempo al aire libre, no sé, pues estuviste en una plaza, en el pasto, en cosas que tú sabías que, o jugando con alguna mascota que tú sabes que te da alergia, cambiarse de ropa, ducharse, retirar el polen, el pelo, lo que queda en la vestimenta, igual puede ayudar. Entonces, ¿qué podemos hacer? En resumen, protegernos, pero dependerá del tipo de alergia. O sea, si en el fondo, si a ti te da alergia al polen, tienes que evitar el polen, ¿no es cierto? Hay que ver caso a caso.
0: Y yo agregaría, porque tengo una debilidad con el tema, digamos, pero sería bueno también, como tips, tal vez actualizar el tema del filtro de polen de los automóviles.
1: Mira qué buena, aquí, excelente, excelente acotación. Eso es muy importante, para eso es precisamente. Y no sé si, espero que todos nuestros auditores lleven sus revisiones al día con sus vehículos de manera tal de ayudarles, porque claro, en vehículo, por supuesto, estás lleno de alérgeno en el ambiente, y esos filtros son los que permiten protegerte a ti y a quienes te acompañan en el fondo.
0: Bueno, tenemos más o menos claro lo que podemos hacer para prevenirlo, pero dado que ya no lo prevenimos y estamos con una alergia, ¿cómo se tratan las alergias, doctor?
1: Bueno, existen diferentes medicamentos, dentro de los que principalmente usamos son los antihistamínicos. Algunos le dicen antialérgicos, pero son antihistamínicos porque bloquean una sustancia que se llama histamina, que es lo que produce en general la alergia. Entonces, usando antihistamínicos, tú puedes disminuir los estornudos y la picazón. Hay de varias generaciones de fármacos. Los de primera generación, como la clorfenamina, la hidroxicina, dan sueño. Los que lo han usado se dan cuenta, porque lamentablemente el fármaco atraviesa la barrera hematoencefálica y llega al cerebro y bloquea la histamina, que en el fondo produce más vigilia, te da sueño. Pero los antialérgicos más modernos, antihistamínicos de segunda generación, como loratadina, desloratadina, que son muy frecuentes en nuestra población de uso, no dan dan sueño, o no deberían dar sueño. Igual hay personas que relatan sueño, pero en el fondo ayudan bastante. Entonces, no todos los antialérgicos son iguales, y por eso hay algunos pueden producir somnolencia y otros no. Entonces, por eso es siempre importante que no automedicarse, en el fondo, que sea recetado por un médico para que te dé la mejor opción dependiendo tus características. También existen versiones para niños, en jarabe, en adultos, no siento, en comprimidos. Y también existen, sobre todo, spray nasales, ¿eh? Eso también es muy interesante. Corticoides, que uno a veces escucha corticoides, hay pacientes que se alarman, pero es una dosis baja, segura, compatible, se puede usar tanto en niños como en adultos. El corticoide nasal no es lo mismo que tomarse una pastilla. El corticoide nasal actúa solo en la nariz, tiene un perfil de seguridad muy bueno. Entonces, habitualmente, depende caso a caso, pero podemos combinar ambos. Un antihistamínico oral, por ejemplo, de desloratadina, y un corticoide intranasal. Y con eso andan bastante bien. Pero igual, yo siempre le digo a nuestros pacientes que si tú estás recién partiéndolo, no espere un efecto inmediato de aquí a mañana. No. Estos fármacos se demoran unos días en ir desinflamando la mucosa nasal y haciendo su efecto como corresponde.
0: Doctor, precisamente esos medicamentos que usted menciona son de los que más comúnmente nosotros manejamos como ciudadanos. Escucho muchas veces pronunciar paracetamol, la dipirona para los que somos más antiguos, y precisamente la loratadina. Y por lo tanto se accede, entiendo, muy fácilmente a ella.
1: Así es.
0: ¿Es importante de todas maneras consultar a un médico?
1: Sí, por supuesto, porque estos fármacos no son peligrosos, son bastante seguros, pero siempre hay que tener claro el diagnóstico. Y para eso, y además hay que tener otros conceptos importantes. Los antialérgicos son muy buenos, pero después de 3 a 6 meses dejan de hacer efecto en la persona, me refiero. Entonces tenemos que ir rotándolos, cambiando de uno u otro, de manera tal de obtener una buena respuesta. Eso es lo habitual. Entonces, o hay algunos que también, antialérgicos que le agregan pseudoefedrina, y la pseudoefedrina puede ser un buen descongestionante por un rato, pero produce palpitaciones, puede subir la presión, en niños menores de 12 años no está recomendado. Entonces no es llegar y usar cualquiera. Algunos producen sueño, imagínense que alguien se automedica con un fármaco, le da sueño y tiene que manejar, puede ser peligroso, ¿me entiende? Entonces siempre es bueno que sea guiado por un médico, definitivamente.
0: Y como de alguna manera relacionamos las alergias con la zona de la nariz, las vías respiratorias, ¿qué pasa con los descongestionantes nasales?
1: Sí, esto es súper importante porque los descongestionantes nasales son otro tipo de fármacos. Entre ellos, a propósito, les mencionaba la pseudoefedrina, pero son fármacos medios tramposos porque tú utilizas un descongestionante y produces alivio muy rápido. Por ejemplo, está la oximetazolina, que algunos pacientes, claro, se ponen y, claro, rápidamente, en segundos, uy, se me pasó, y quedan como la sensación de que esto me hizo excelente, pero esto es un efecto corto y después tiene un rebote, produce un círculo vicioso. Entonces estás congestionado, usas tu descongestionante, sientes alivio, pero rápidamente pasa el efecto y vuelve con más fuerza la congestión nasal. Por lo tanto, los descongestionantes nasales no los recomendamos, salvo en situaciones muy muy puntuales y por muy pocos días. Eso es lo ideal.
0: Es fundamental entonces la consulta con un facultativo para saber exactamente qué es lo que necesitamos y bajo qué circunstancias usarlo también.
1: Claro, imagínese un paciente hipertenso, adulto mayor, que se toma un antialérgico que entre todo lo que contiene pseudoefedrina, le podría aumentar la presión, ¿me entiendes? Entonces no se arriesguen, siempre consulten con médicos antes de automedicarse con estos fármacos.
0: Doctor, y a propósito de médicos, ¿hay que consultar a algún especialista en esta área, con, no sé, de la parte respiratoria? ¿O con una consulta con un médico general?
1: No, y es una parte súper importante. Los médicos generales estamos capacitados para resolver esto. Son casos muy excepcionales, los cuales requieren una derivación a especialidad. Nosotros como médicos generales tenemos la misión de resolver esto a toda nuestra población. Y serán muy pocos, que requieran una derivación.
0: Bueno, parece que hay una solución más bien cercana y simple y no tan compleja para entender una enfermedad o una afectación bien compleja, digamos, que nos complica la vida, claro. Andar sonándonos y estornudando cada rato.
1: Exacto.
0: Doctor, existen, hemos visto allí que se aplican para, sobre todo en el caso, yo he visto la experiencia personal, de las alergias por alimentos. Los test de que se hacen en un brazo, digamos, que se van, sí, poniendo pequeñas dosis de algo. ¿Existen los test para las alergias y cuándo y bajo qué circunstancias se necesita un test?
1: Sí, miren, la mayoría de los veces no es necesario hacer test, ¿eh? La pura historia clínica es característica, el diagnóstico es bastante claro, y los test Por ejemplo, está el test cutáneo que menciona usted, o hay algunas mediciones de inmunoglobulina en la sangre. Ayudan a orientar un poco, pero tampoco son siempre necesarios, e incluso a veces nos pueden inducir un poco de error. Por ejemplo, hay exámenes que se pueden utilizar, que son un aporte, sí, pero no sé, pues me ha pasado que un paciente, no sé, dice el examen dice que es alérgico a la palta, y él come palta y no le da alergia. Entonces, tener un anticuerpo en tu sangre no es estrictamente necesario que te va a dar la alergia. Puede hablar de una predisposición, pero no es tan exacto. Por lo tanto, ¿son un complemento? Sí, sin duda, nos ayudan a orientarnos un poco, pero tampoco son estrictamente necesarios para todos los pacientes. Hay que ver caso a caso. De repente queda la duda, una reacción alérgica severa, que lo llevó a urgencia, de repente uno quiere saber un poco más para prevenir, pero son complementarios, no son necesarios para todos.
0: Doctor, ¿y este tipo de exámenes, una vez que son necesarios hacerlos, por un diagnóstico del médico, se practican acá mismo, hay que mandarlos para afuera, se hacen en un laboratorio especializado? ¿Dónde se hacen?
1: Mire, nosotros en nuestro centro médico tenemos el panel Chile, se llama, y trae 36 alérgenos, que son bastantes, es un examen de sangre, mide inmunoglobulina, entonces, de todo, maleza, pelo de gato, perro, diferentes a productos vegetales, es un listado gigante de alérgenos que, como te digo, no orientan, pero no reemplaza a la experiencia del propio paciente y el cuadro clínico. O sea, si un paciente me dijo que cada vez que come tal alimento le produce alergia, no necesito hacerle el examen, el paciente mismo se dio cuenta, ¿me entiendes? Es como un respaldo, un complemento.
0: Bueno, dicen que cuando es como el karma de los médicos, cuando van a una actividad social, todo el mundo les pregunta sobre enfermedades. Pero por eso quiero explotarlo hoy día esta tarde.
1: No, doctor. Pero para eso estoy. Es como las reuniones familiares.
0: Claro, ¿eh? Sí, una sí, cosa, sí. Usted lo va a haber pasado muchas veces.
1: Sí,
0: doctor, cuando alguien tiene alergias a alimentos, por ejemplo, ¿tienes necesariamente alergias estacionales? ¿No son necesarias las dos cosas? ¿Coinciden? ¿Cómo es esa relación?
1: Bueno, la alergia alimentaria, sobre todo la estamos viendo más en los niños, ya es muy frecuente en la pediatría. Afortunadamente muchas de ellas se van pasando con el tiempo, ¿ya? Todas estas enfermedades son medias parientes, entonces hay pacientes que, claro, tienen esta marcha atópica que le dicen que tienen dermatitis atópica, rinitis alérgica, asma, como que se van complementando, pero no significa necesariamente que si tienes un tipo de alergia las vas a tener todas, no. Cada persona es distinta, cada sistema inmunológico es distinto, pero en el fondo sí hay asociaciones, hay mayor riesgo de, si tengo rinitis, de tener asma o de dermatitis atópica, pero no necesariamente la va a tener, depende.
0: Doctor, en una zona como la nuestra, tan rural, con tanta historia de campo, se dice que la gente de antes no tenía tanta alergia y que ahora los chiquillos salen más débiles, como que ahora les da alergia a todo. ¿Es mito o es realidad que efectivamente hay una mayor presencia de alergias, o tal vez son más diagnosticadas hoy día? ¿Cómo es esa relación?
1: Sí, en realidad eso es un tema un poco controversial, pero hay varias teorías que intentan explicarlo, pero la teoría de la higiene es una de las que más se transmite, que en el fondo, en el pasado, generaciones atrás, de alguna manera éramos más cochinitos, por así decir, había más infecciones bacterianas, había menos condiciones de higiene, entonces nuestros soldaditos estaban más ocupados tratando infecciones, protegiéndonos de bacterias en un ambiente. Hace no tantos años digamos, los vegetales, ¿no es cierto?, eran con aguas servidas. Entonces, de verdad que era, yo creo que la carga bacteriana de esas lechugas del pasado era muy alta. Entonces, de palabras sencillas, nuestros soldaditos tenían trabajo, estaban distraídos, trabajando, pero ahora somos más limpios, pues. Entonces nuestro sistema inmune está más ocioso, están ahí los soldaditos quietos, aburridos, sin hacer nada, entonces de repente aparece un polen y pum, se entretienen atacándolo, ¿me entiendes? Entonces tiene sentido esa teoría, que al ser más limpios nuestro sistema inmune está más ocioso y hace como estas reacciones frente a elementos inofensivos.
0: ¿Y las alergias que comienzan en un momento independiente de la etapa de la vida, es para el resto de la vida? ¿Pueden evolucionar? ¿Pueden desaparecer? ¿Se pueden controlar? No sé, ¿cómo es la lógica de eso? ¿De cómo evolucionan las alergias?
1: Se supone que uno siempre tiene, el que es alérgico tiene una tendencia a hacer alergias, pero el ambiente es muy importante. Por ejemplo, tenemos pacientes asmáticos que se cambiaron de casa, otro barrio, otro ambiente, otra ciudad, y dicen, se me pasó El asma, claro, porque en el barrio que vivía antes estaba más contaminado, había más humo, había más polen, había más factores, y de repente se fueron a ir a la playa y se les pasó, o al revés, ¿me entiendes? Entonces, esto es una interacción entre el cuerpo y el ambiente, por lo tanto el ambiente es fundamental. Tengo un paciente que era muy alérgico y sacó un arbolito que tenía afuera y se le pasó la alergia. Era el arbolito que le daba alérgeno todo el día y obviamente le producía más alergia. Entonces tiene que ver eso principalmente. Es circunstancial, hay pacientes que se les va pasando un poquito, hay otros que les da más, depende. La verdad no es un solo traje para todos, pero lo que les podría decir es que si eres alérgico siempre va a haber una tendencia a que te produzca algo, alguna alergia.
0: Bueno, yo quiero hacer una salvedad aquí porque hay que cerciorarse bien de que el arbolito sea en cuestión, porque yo defiendo mucho los arbolitos.
1: Me parece.
0: Los cortando todos.
1: Me parece.
0: Porque eventualmente puede que no sea efectivamente el arbolito el que genera la alergia.
1: Tal
0: para
1: cual.
0: Saber, tener la certeza, nunca está de más consultar a su médico de cabecera para saber exactamente qué es lo que le afecta. Bueno, doctor, nos va pillando el tiempo, pero está muy entretenido este tema de las alergias porque estamos ya a días nomás de comenzar la primavera. La asociamos, comienzan antes claramente, pero como que asociamos la primavera con muchos rebrotes de alergias. Para despedirnos, doctor, ¿qué mensaje le podemos entregar a nuestros auditores y auditoras?
1: Bueno, este mensaje va inspirado en situaciones reales, ¿eh?, de nuestros pacientitos. Si todos los años cuando comienza la primavera aparecen los mismos estornudos, la nariz empieza a picar, los ojos lloran, la congestión dura semanas, no es que usted se resfríe todos los septiembre. No, no es eso. Es que probablemente es una alergia estacional. Y la buena noticia es que existen medidas simples y tratamientos muy efectivos que permiten pasar una primavera sin tener que sufrirla. Y para eso estamos nosotros, sus médicos, para ayudarle a resolver esto.
0: Gracias, doctor, por haber aclarado las dudas de muchos auditores y auditoras. Al menos las inquietudes que tenía yo me las aclaró perfectamente. Muchas gracias, doctor. 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
1: Siempre un gusto estar acá y nos vemos la próxima semana.
0: Gracias, doctor. Nos encontramos entonces el próximo jueves con el doctor Felipe Yáñez, esta gentileza de Centro Médico San Rafael. Nosotros aprovechamos de despedirnos de esta edición de día jueves 3 de septiembre del De Todo Un Poco. Nos encontramos mañana, como siempre, a partir de las 6 de la tarde.

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1: El 18. Cada año, la semana del 18 de septiembre, Chile celebra a lo grande las fiestas patrias para conmemorar el inicio del proceso de independencia. Se trata de una de las celebraciones más populares que pueden durar entre 2 días a 1 semana, según cada región, en donde tiene lugar varias fiestas a lo largo del territorio, en parques o amplias locaciones que se acompañan de asados y fondas, bebidas tradicionales, música, bailes típicos y mucho más.

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1: 7:05 p.m.
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0: 7 de la tarde, 35 minutos.
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A continuación, en el Tocadiscos de Maule Sur, escuchamos al argentino Jairo y un tema de 1980, El Valle y el Volcán.

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